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0: Operadora, operadora, no suena. 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
1: Ay, mi madre, qué tablazo.
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0: El evangelista San Lucas nos dice que María se turbó ante las palabras que le...
1: Amén.
0: Dios te salve María, llena eres de gracia, el Señor es contigo. Bendita tú eres entre todas las mujeres, y bendito es el fruto de tu vientre, Jesús.
1: Santa María, Madre de Dios, ruega por nosotros pecadores, ahora y en la hora de nuestra muerte. Amén.
0: Dios te salve María, llena eres de gracia, el Señor es contigo. Bendita tú eres entre todas las mujeres, y bendito es el fruto de tu vientre, Jesús.
1: Santa María, Madre de Dios, ruega por nosotros pecadores, ahora y en la hora de nuestra muerte. Amén.
0: Dios te salve María, llena eres de gracia, el Señor es contigo. Bendita tú eres entre todas las mujeres, y bendito es el fruto de tu vientre, Jesús.
1: Santa María, Madre de Dios, ruega por nosotros pecadores, ahora y en la hora de nuestra muerte. Amén.
0: Dios te salve María, llena eres de gracia, el Señor es contigo. Bendita tú eres entre todas las mujeres, y bendito es el fruto de tu vientre, Jesús.
1: Santa María, Madre de Dios, ruega por nosotros pecadores, ahora y en la hora de nuestra muerte. Amén.
0: Gloria al Padre, y al Hijo, y al Espíritu Santo.
1: Como era en un principio, ahora y siempre, por los siglos de los siglos. Amén.
0: Oh Jesús mío, perdona nuestros pecados, líbranos del fuego del infierno, lleva al cielo a todas las almas, especialmente a las más necesitadas de tu misericordia. Amén. Segundo misterio: la visita de María a su prima Isabel. No te importó, Madre Santa, tu propio estado. Saliste pronta a servir a Isabel, llevándole lo mejor de ti misma. A Jesús, nuestro reconciliador.

0: Padre nuestro que estás en el cielo, santificado sea tu nombre. Venga a nosotros tu reino, hágase tu voluntad, en la tierra como en el cielo.
1: Danos hoy nuestro pan de cada día. Perdona nuestras ofensas, como también nosotros perdonamos a los que nos ofenden. No nos dejes caer en tentación, y líbranos del mal. Amén.
0: Dios te salve María, llena eres de gracia, el Señor es contigo. Bendita tú eres entre todas las mujeres, y bendito es el fruto de tu vientre, Jesús.
1: Santa María, Madre de Dios, ruega por nosotros pecadores, ahora y en la hora de nuestra muerte. Amén.
0: Dios te salve María, llena eres de gracia, el Señor es contigo. Bendita tú eres entre todas las mujeres, y bendito es el fruto de tu vientre, Jesús.
1: Santa María, Madre de Dios, ruega por nosotros pecadores, ahora y en la hora de nuestra muerte. Amén.
0: Dios te salve María, llena eres de gracia, el Señor es contigo. Bendita tú eres entre todas las mujeres, y bendito es el fruto de tu vientre, Jesús.
1: Santa María, Madre de Dios, ruega por nosotros pecadores, ahora y en la hora de nuestra muerte. Amén.
0: Dios te salve María, llena eres de gracia, el Señor es contigo. Bendita tú eres entre todas las mujeres, y bendito es el fruto de tu vientre, Jesús.
1: Santa María, Madre de Dios, ruega por nosotros pecadores, ahora y en la hora de nuestra muerte. Amén.
0: Dios te salve María, llena eres de gracia, el Señor es contigo. Bendita tú eres entre todas las mujeres, y bendito es el fruto de tu vientre, Jesús.
1: Santa María, Madre de Dios, ruega por nosotros pecadores, ahora y en la hora de nuestra muerte. Amén.
0: Dios te salve María, llena eres de gracia, el Señor es contigo. Bendita tú eres entre todas las mujeres, y bendito es el fruto de tu vientre, Jesús.
1: Santa María, Madre de Dios, ruega por nosotros pecadores, ahora y en la hora de nuestra muerte. Amén.
0: Dios te salve María, llena eres de gracia, el Señor es contigo. Bendita tú eres entre todas las mujeres, y bendito es el fruto de tu vientre, Jesús.
1: Santa María, Madre de Dios, ruega por nosotros pecadores, ahora y en la hora de nuestra muerte. Amén.
0: Dios te salve María, llena eres de gracia, el Señor es contigo. Bendita tú eres entre todas las mujeres, y bendito es el fruto de tu vientre, Jesús.
1: Santa María, Madre de Dios, ruega por nosotros pecadores, ahora y en la hora de nuestra muerte. Amén.
0: Dios te salve María, llena eres de gracia, el Señor es contigo. Bendita tú eres entre todas las mujeres, y bendito es el fruto de tu vientre, Jesús.
1: Santa María, Madre de Dios, ruega por nosotros pecadores, ahora y en la hora de nuestra muerte. Amén.
0: Dios te salve María, llena eres de gracia, el Señor es contigo. Bendita tú eres entre todas las mujeres, y bendito es el fruto de tu vientre, Jesús.
1: Santa María, Madre de Dios, ruega por nosotros pecadores, ahora y en la hora de nuestra muerte. Amén.
0: Gloria al Padre, y al Hijo, y al Espíritu Santo.
1: Como era en un principio, ahora y siempre, por los siglos de los siglos. Amén.
0: Oh Jesús mío, perdona nuestros pecados, líbranos del fuego del infierno, lleva al cielo a todas las almas, especialmente a las más necesitadas de tu misericordia. Amén. Tercer misterio, el nacimiento de Jesús en Belén. Todo en derredor es silencio, pobreza, sencillez, inocencia. El corazón más perdido ya sabe que alguien le busca. Hoy mueren todos los odios y renace la ternura. Hermanos, Dios ha nacido en un pesebre. ¡Aleluya! Padre nuestro que estás en el cielo, santificado sea tu nombre. Venga a nosotros tu reino. Hágase tu voluntad, en la tierra como en el cielo.
1: Danos hoy nuestro pan de cada día. Perdona nuestras ofensas, como también nosotros perdonamos a los que nos ofenden. No nos dejes caer en tentación, y líbranos del mal. Amén.
2: Dios te salve María, llena eres de gracia, el Señor es contigo. Bendita tú eres entre todas las mujeres, y bendito es el fruto de tu vientre, Jesús.
1: Santa María, Madre de Dios, ruega por nosotros pecadores, ahora y en la hora de nuestra muerte. Amén.
2: Dios te salve María, llena eres de gracia, el Señor es contigo. Bendita tú eres entre todas las mujeres, y bendito es el fruto de tu vientre, Jesús.
1: Santa María, Madre de Dios, ruega por nosotros pecadores, ahora y en la hora de nuestra muerte. Amén.
2: Dios te salve María, llena eres de gracia, el Señor es contigo. Bendita tú eres entre todas las mujeres, y bendito es el fruto de tu vientre, Jesús.
1: Santa María, Madre de Dios, ruega por nosotros pecadores, ahora y en la hora de nuestra muerte. Amén.
2: Dios te salve María, llena eres de gracia, el Señor es contigo. Bendita tú eres entre todas las mujeres, y bendito es el fruto de tu vientre, Jesús.
1: Santa María, Madre de Dios, ruega por nosotros pecadores, ahora y en la hora de nuestra muerte. Amén.
2: Dios te salve María, llena eres de gracia,

0: pecadores, ahora y en la hora de nuestra muerte. Amén.
1: Dios te salve María, llena eres de gracia, el Señor es contigo. Bendita tú eres entre todas las mujeres, y bendito es el fruto de tu vientre, Jesús.
0: Santa María, Madre de Dios, ruega por nosotros pecadores, ahora y en la hora de nuestra muerte. Amén.
1: Dios te salve María, llena eres de gracia, el Señor es contigo. Bendita tú eres entre todas las mujeres, y bendito es el fruto de tu vientre, Jesús.
0: Santa María, Madre de Dios, ruega por nosotros pecadores, ahora y en la hora de nuestra muerte. Amén.
1: Dios te salve María, llena eres de gracia, el Señor es contigo. Bendita tú eres entre todas las mujeres, y bendito es el fruto de tu vientre, Jesús.
0: Santa María, Madre de Dios, ruega por nosotros pecadores, ahora y en la hora de nuestra muerte. Amén.
1: Dios te salve María, llena eres de gracia, el Señor es contigo. Bendita tú eres entre todas las mujeres, y bendito es el fruto de tu vientre, Jesús.
0: Santa María, Madre de Dios, ruega por nosotros pecadores, ahora y en la hora de nuestra muerte. Amén.
1: Gloria al Padre, y al Hijo, y al Espíritu Santo.
0: Como era en un principio, ahora y siempre, por los siglos de los siglos. Amén.
1: Oh Jesús mío, perdona nuestros pecados, líbranos del fuego del infierno. Lleva al cielo a todas las almas, especialmente a las más necesitadas de tu misericordia. Amén. Cuarto misterio: la presentación de Jesús en el templo. De tus manos, Santa Madre, Jesús es llevado al templo. Es el encuentro de los dos testamentos en el anciano Simeón, esplendor del pueblo elegido, y Jesús, luz y revelación de las gentes. Padre nuestro que estás en el cielo, santificado sea tu nombre. Venga a nosotros tu reino. Hágase tu voluntad, en la tierra como en el cielo.
0: Danos hoy nuestro pan de cada día. Perdona nuestras ofensas, como también nosotros perdonamos a los que nos ofenden. No nos dejes caer en tentación, y líbranos del mal. Amén.
1: Dios te salve María, llena eres de gracia. El Señor es contigo. Bendita tú eres entre todas las mujeres, y bendito es el fruto de tu vientre, Jesús.
0: Santa María, Madre de Dios, ruega por nosotros pecadores, ahora y en la hora de nuestra muerte. Amén.
1: Dios te salve María, llena eres de gracia, el Señor es contigo. Bendita tú eres entre todas las mujeres, y bendito es el fruto de tu vientre, Jesús.
0: Santa María, Madre de Dios, ruega por nosotros pecadores, ahora y en la hora de nuestra muerte. Amén.
1: Dios te salve María, llena eres de gracia, el Señor es contigo. Bendita tú eres entre todas las mujeres, y bendito es el fruto de tu vientre, Jesús.
0: Santa María, Madre de Dios, ruega por nosotros pecadores, ahora y en la hora de nuestra muerte. Amén.
1: Dios te salve María, llena eres de gracia, el Señor es contigo. Bendita tú eres entre todas las mujeres, y bendito es el fruto de tu vientre, Jesús.
0: Santa María, Madre de Dios, ruega por nosotros pecadores, ahora y en la hora de nuestra muerte. Amén.
1: Dios te salve María, llena eres de gracia, el Señor es contigo. Bendita tú eres entre todas las mujeres, y bendito es el fruto de tu vientre, Jesús.
0: Santa María, Madre de Dios, ruega por nosotros pecadores, ahora y en la hora de nuestra muerte. Amén.
1: Dios te salve María, llena eres de gracia, el Señor es contigo. Bendita tú eres entre todas las mujeres, y bendito es el fruto de tu vientre, Jesús.
0: Santa María, Madre de Dios, ruega por nosotros pecadores, ahora y en la hora de nuestra muerte. Amén.
1: Dios te salve María, llena eres de gracia, el Señor es contigo. Bendita tú eres entre todas las mujeres, y bendito es el fruto de tu vientre, Jesús.
0: Santa María, Madre de Dios, ruega por nosotros pecadores, ahora y en la hora de nuestra muerte.

0: Amén.
1: Dios te salve María, llena eres de gracia, el Señor es contigo. Bendita tú eres entre todas las mujeres, y bendito es el fruto de tu vientre, Jesús.
0: Santa María, Madre de Dios, ruega por nosotros pecadores, ahora y en la hora de nuestra muerte. Amén.
1: Dios te salve María, llena eres de gracia, el Señor es contigo. Bendita tú eres entre todas las mujeres, y bendito es el fruto de tu vientre, Jesús.
0: Santa María, Madre de Dios, ruega por nosotros pecadores, ahora y en la hora de nuestra muerte. Amén.
1: Dios te salve María, llena eres de gracia, el Señor es contigo. Bendita tú eres entre todas las mujeres, y bendito es el fruto de tu vientre, Jesús.
0: Santa María, Madre de Dios, ruega por nosotros pecadores, ahora y en la hora de nuestra muerte. Amén.
1: Gloria al Padre, y al Hijo, y al Espíritu Santo.
0: Como era en un principio, ahora y siempre, por los siglos de los siglos. Amén.
1: Oh Jesús mío, perdona nuestros pecados, líbranos del fuego del infierno. Lleva al cielo a todas las almas, especialmente a las más necesitadas de tu misericordia. Amén. Quinto misterio: Jesús perdido y encontrado en el templo. Después de 3 días de afanosa búsqueda, madre, encuentras a Jesús en medio de los doctores. Ahí está la alegría del encuentro y la conciencia de que su propio hijo pertenece a Dios antes que a ella misma. Padre nuestro que estás en el cielo, santificado sea tu nombre. Venga a nosotros tu reino, hágase tu voluntad, en la tierra como en el cielo.
0: Danos hoy nuestro pan de cada día. Perdona nuestras ofensas, como también nosotros perdonamos a los que nos ofenden. No nos dejes caer en tentación, y líbranos del mal. Amén.
1: Dios te salve María, llena eres de gracia. El Señor es contigo. Bendita tú eres entre todas las mujeres, y bendito es el fruto de tu vientre, Jesús.
0: Santa María, Madre de Dios, ruega por nosotros pecadores, ahora y en la hora de nuestra muerte. Amén.
1: Dios te salve María, llena eres de gracia, el Señor es contigo. Bendita tú eres entre todas las mujeres, y bendito es el fruto de tu vientre, Jesús.
0: Santa María, Madre de Dios, ruega por nosotros pecadores, ahora y en la hora de nuestra muerte. Amén.
1: Dios te salve María, llena eres de gracia, el Señor es contigo. Bendita tú eres entre todas las mujeres, y bendito es el fruto de tu vientre, Jesús.
0: Santa María, Madre de Dios, ruega por nosotros pecadores, ahora y en la hora de nuestra muerte. Amén.
1: Dios te salve María, llena eres de gracia, el Señor es contigo. Bendita tú eres entre todas las mujeres, y bendito es el fruto de tu vientre, Jesús.
0: Santa María, Madre de Dios, ruega por nosotros pecadores, ahora y en la hora de nuestra muerte. Amén.
1: Dios te salve María, llena eres de gracia, el Señor es contigo. Bendita tú eres entre todas las mujeres, y bendito es el fruto de tu vientre, Jesús.
0: Santa María, Madre de Dios, ruega por nosotros pecadores, ahora y en la hora de nuestra muerte. Amén.
1: Dios te salve María, llena eres de gracia, el Señor es contigo. Bendita tú eres entre todas las mujeres, y bendito es el fruto de tu vientre, Jesús.
0: Santa María, Madre de Dios, ruega por nosotros pecadores, ahora y en la hora de nuestra muerte. Amén.
1: Dios te salve María, llena eres de gracia, el Señor es contigo. Bendita tú eres entre todas las mujeres, y bendito es el fruto de tu vientre, Jesús.
0: Santa María, Madre de Dios, ruega por nosotros pecadores, ahora y en la hora de nuestra muerte. Amén.
1: Dios te salve María, llena eres de gracia, el Señor es contigo. Bendita tú eres entre todas las mujeres, y bendito es el fruto de tu vientre, Jesús.
0: Santa María, Madre de Dios, ruega por nosotros pecadores, ahora y en la hora de nuestra muerte. Amén.
2: Dios te salve María, llena eres de gracia, el Señor es contigo, bendita tú eres entre todas las mujeres, y bendito es el fruto de tu vientre, Jesús.
0: Santa María, Madre de Dios, ruega por nosotros pecadores, ahora y en la hora de nuestra muerte. Amén.
2: Dios te salve María, llena eres de gracia, el Señor es contigo. Bendita tú eres entre todas las mujeres, y bendito es el fruto de tu vientre, Jesús.
0: Santa María, Madre de Dios, ruega por nosotros pecadores, ahora y en la hora de nuestra muerte. Amén.
2: Gloria al Padre, y al Hijo, y al Espíritu Santo.
0: Como era en un principio, ahora y siempre, por los siglos de los siglos. Amén.
1: Oh Jesús mío, perdona nuestros pecados, líbranos del fuego del infierno, lleva al cielo a todas las almas, especialmente a las más necesitadas de tu misericordia. Amén.
2: Dios te salve,
0: Reina y Madre de misericordia, vida, dulzura y esperanza nuestra. Dios te salve, a ti clamamos los desterrados hijos de Eva, a ti suspiramos, gimiendo y llorando en este valle de lágrimas. Ea pues, Señora, abogada nuestra, vuelve a nosotros esos tus ojos misericordiosos, y después de este destierro, muéstranos a Jesús, fruto bendito de tu vientre. Oh clemente, oh piadosa, oh dulce siempre Virgen María, ruega por nosotros, Santa Madre de Dios, para que seamos dignos de alcanzar las promesas de nuestro Señor Jesucristo. Amén.

0: hablar.
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En el nombre del Padre, del Hijo y del Espíritu Santo. Amén. El ángel del Señor anunció a María, y ella concibió por obra y gracia del Espíritu Santo. Dios te salve, María, llena eres de gracias. El Señor es contigo. Bendita eres entre todas las mujeres, y bendito es el fruto de tu vientre, Jesús. Santa María, Madre de Dios, ruega por nosotros pecadores, ahora y en la hora de nuestra muerte. Amén. He aquí la esclava del Señor, hágase en mí según tu palabra. Dios te salve María, llena eres de gracias, el Señor es contigo. Bendita eres entre todas las mujeres, y bendito es el fruto de tu vientre, Jesús. Santa María, Madre de Dios, ruega por nosotros pecadores, ahora y en la hora de nuestra muerte. Amén. Y el Verbo se hizo carne y habitó entre nosotros. Dios te salve María, llena eres de gracias, el Señor es contigo. Bendita eres entre todas las mujeres y bendito es el fruto de tu vientre, Jesús. Santa María, Madre de Dios, ruega por nosotros pecadores, ahora y en la hora de nuestra muerte. Amén. Ruega por nosotros, Santa Madre de Dios, para que seamos dignos de alcanzar y gozar la promesa de nuestro Señor Jesucristo. Oración. Derrama, Señor, tu gracia sobre nosotros, que por el anuncio del ángel hemos conocido la encarnación de tu Hijo, para que lleguemos por su pasión y su cruz a la gloria de la resurrección. Por Jesucristo nuestro Señor. Amén.

esta mañana, ahí donde tú estés. Vamos a pedir la presencia del Espíritu Santo de Dios. La presencia de ese Espíritu que es la que nos mueve cada mañana, cada día, cada momento. Desde que nosotros nos levantamos, debemos pedir la presencia del Espíritu Santo, que es la que nos guía. El Espíritu Santo de Dios es el que nos mueve, nos cuida. Y donde quiera que estamos, pedimos la presencia del Espíritu Santo. Pedimos la presencia de ese Espíritu Santo que baje con poder. Baje a cada necesitado, Espíritu Santo de Dios. Pedimos tu presencia, Espíritu Santo de Dios, en cada enfermo que hoy está en un hospital o en una clínica. Esa presencia del Espíritu Santo de Dios en aquello que ya los médicos no pueden más. Ahí baja tu Espíritu Santo de Dios y comienza a actuar. Espíritu Santo de Dios, ve a esa familia que necesitan de ti, Espíritu Santo, en esta mañana. Ve a esos que están en los hospitales internos, que están en cuidados intensivos. Espíritu Santo de Dios, ve pasando tu mano sanadora. Ven, Espíritu Santo de Dios, a cada uno de nosotros también. A veces pensamos que no estamos enfermos, pero sí llevamos alguna enfermedad. Tócanos, Espíritu Santo de Dios, en esta mañana. Toca, Espíritu Santo. Ve, toca la puerta del corazón de aquellos hermanos que hoy no piensan en ti, Espíritu Santo de Dios. Tócale el corazón, Espíritu Santo. Toca, Espíritu Santo, con poder. Toca, Espíritu Santo de Dios.

Muy buenos días, queridos hermanos y hermanas, este es tu programa católico Rocío Espiritual, que como cada mañana transmitimos a través de la 97.3 FM, La Voz del Atlántico. También puedes escucharnos a través del grupo Baduís. 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Entra a FM 97 y ahí está conectado con nosotros desde las 6 de la mañana. No importa el lugar donde te encuentres, ahí nos puedes escuchar a través de tu celular. Hoy es lunes, inicio de semana, dándole gracias a Dios por un día más de vida, esperando en el Señor que cada uno de ustedes hayan tenido un fin de semana lleno de bendiciones, que no hayan tenido ninguna clase de novedad. Lunes, inicio de semana. Estaré llevándole en esta mañana el evangelio correspondiente a este día de hoy. Breve momento, nos preparamos para la lectura del Santo Evangelio.

Pues bien, queridos hermanos y hermanas, nos ponemos atentos a la escucha del Santo Evangelio para este día que nos presenta la Iglesia. Y lo leemos en el nombre del Padre, del Hijo y del Espíritu Santo. Lectura del Santo Evangelio según San Lucas. Está tomado del capítulo 11 y los versículos del 27 al 28. Hoy la Iglesia nos presenta el mismo Evangelio del pasado sábado. En aquel tiempo, mientras Jesús hablaba a la gente, una mujer entre gentíos levantó la voz diciendo: «Dichoso el vientre que te llevó y los pechos que te criaron». Pero él repuso: «Mejor dichoso los que escuchan la palabra de Dios y la cumplen». Palabra del Señor. Gloria a ti, Señor Jesús.

Muy bien, queridos hermanos y hermanas, el evangelio de hoy, un evangelio corto, pero un evangelio con mucha profundidad, porque el evangelio nos dice: dichoso el que escucha la palabra y la cumple. Debemos cumplir porque, como ayer hablaba con alguien, y siempre lo que yo siempre digo, esa persona me dijo: no todo el que dice ser católico es católico. Católico es aquel que lleva en su corazón de verdad la religión, porque muchos dicen yo soy católico, pero son católicos de los domingos, como dicen, van a la iglesia los domingos solamente y ya no hacen más nada. Católico es aquel que lleva en su corazón lo que es el mandamiento de Dios. Hoy se celebra la fiesta de Nuestra Señora del Pilar. Según la tradición, se apareció a Santiago Apóstol en Zaragoza. Sobre una columna está esta columna, Pilar, se ha convertido en el signo de la presencia de María. María supo ser el mayor testimonio de obediencia a Dios. Decidió en todo momento hacer su voluntad. Nos dice ahí claro la palabra que María decidió en todo momento hacer la voluntad de Dios, lo que Dios le mandó hacer, eso ella hacía. Por eso hoy cada uno de nosotros que somos católicos debemos estar a la escucha de la palabra y ponerla en práctica, no nada más guardándola para nosotros, sino ponerla en práctica. ¿Cómo la ponemos en práctica? Llevando el evangelio, llevando la palabra al necesitado, siendo misionero de Dios, siendo misionero de la palabra.

Cuando vamos a visitar al enfermo, visitar al necesitado, el Evangelio nos ofrece también una reseña sobre María, una mujer proclama dichosa a la madre de Jesús, pero ella responde, dichosos los que escuchan la palabra de Dios y la cumplen. Eso fue lo que María hizo, escuchar la palabra de Dios y cumplirla, ponerla en práctica. Por eso hoy la iglesia y el Señor nos llama a cumplir la palabra de Dios, a ponerla en práctica. Cada uno de nosotros debemos poner la palabra en práctica, que es lo que nos manda el Señor a cada uno de nosotros que hoy somos iglesia. Su grandeza de María revela su verdadera grandeza. Esta es haber acogido la palabra, creído en ella y convertido su fe en vida. Por eso María es la primera discípula del Señor. María acogió la palabra de Dios y su fe en vida. Por eso María fue la primera discípula del Señor. Así también nosotros debemos ser discípulos de Dios. También la iglesia está llamada a seguir este camino. Antes de anunciar el Evangelio, debemos escuchar antes de enseñar, dejarse enseñar por Cristo y antes de salir al encuentro de los demás, permitir que la palabra transforme nuestro propio corazón. El Evangelio nos explica que antes de nosotros salir a llevar el mensaje, debemos primero meditar. Antes de salir, debemos meditar el Evangelio para saber lo que vamos a llevarle al que vamos a visitar. Eso no quiere dejar dicho el Evangelio en la palabra, que el Evangelio esté penetrado en nuestros propios corazones antes de salir, porque no podemos salir a dar una prédica sin antes de haber revisado lo que vamos a decir. Por eso el Señor nos invita a ser peregrino de esperanza, llevar la palabra, llevar el mensaje. Hoy la iglesia necesita bautizado, consciente de que la misión comienza en el corazón. Ven, escucha. La iglesia necesita peregrino bautizado que lleven el mensaje de Cristo en el corazón, no de la boca para afuera. Ser católico de verdad, como le decía, no ser católico de los domingos. Y se expresa en la vida diaria. Dios sigue llamando hombres y mujeres dispuestos a llevar la luz del Evangelio donde haya oscuridad, consuelo
donde

donde haya sufrimiento y la esperanza donde reine el desaliento. Eso es lo que el Señor nos manda a llevar el mensaje de la palabra. Donde hay oscuridad, que haya luz. Cuando llevamos el mensaje a un enfermo o a cualquier familia que uno lleve el mensaje, se sienten muy, muy animados. Recuerdo que en esta semana pasada nosotros llevamos el Santo Rosario a un hogar y ni se imaginan cómo se sintió la dueña de aquel hogar, donde me decía, quisiera que me repitan de nuevo esa visita que ustedes nos hicieron. Entonces, así mismo, mucho cuando uno va a visitarlo, va uno a llevarle un Santo Rosario, se sienten muy contentos, se sienten muy acogidos. Y eso es lo que el Señor nos manda cada día a cada uno de nosotros. A compartir la palabra, a compartir el mensaje que el Señor nos da cada día a cada uno de nosotros. Yo siempre digo que debemos dar lo que gratis hemos recibido, debemos darlo gratis. Por eso el Señor nos manda a llevar el mensaje de la palabra a cada hogar, a cada familia. Y en este momento, en este mes, que es el mes de las misiones, el mes de el encuentro con el mensaje a cada ser humano. Que cada uno de nosotros recuerde que el bautismo fue mucho más que un acontecimiento del pasado, fue el comienzo de una vocación permanente. Cada día es una nueva oportunidad para renovar nuestro sí al Señor, como lo hizo la Virgen María, y vivir como discípulo misionero, haciendo presente el amor de Cristo. Con la alegría de quien ha descubierto el mayor de los tesoros, como bautizado y misionero. Como bautizado y misionero, hemos descubierto el mayor de los tesoros que hoy tenemos. Finaliza este comentario. Está escuchando y poniendo en práctica la palabra de Dios. Que Dios en estas mañanas haya tocado el corazón de cada uno de ustedes y que esta meditación, esta palabra, podemos llevarla en práctica a cada hogar, cada sitio que el Señor nos manda a llevar la palabra en este día. Y que el Señor toque cada corazón de cada uno de ustedes. Amén.

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en esta mañana quiero orar por ti. Tú que estás ahí en casita, vamos a pedir la presencia del Espíritu Santo de Dios en esta mañana. Para que ese Espíritu Santo de Dios hoy toque tu vida, toque tu alma. Tú que estás enfermo, que el Espíritu Santo llegue hacia ti. Hoy ponemos en tu mano, Señor, cada familia, cada enfermo, aquellos que están en su casa, aquellos que están en los hospitales, para que el Señor en este día vaya tocando de acuerdo a sus necesidades, Señor Jesús. Por eso, ahí donde tú estés, pon tu fe en el Señor, abre tu corazón y dile: sé que puedes sanarme, Señor. Sé que tú puedes sanar, Señor Jesús. No importa la enfermedad por la cual tú estés pasando, por la situación que estés pasando en este momento, para Dios nada es imposible. Recuerda que Dios lo puede todo. Si ponemos la fe en Dios, decimos: sé que tú puedes sanarme, Señor Jesús. En esta mañana, por eso, pedimos la presencia de Dios en cada enfermo. De acuerdo a sus necesidades, Señor, le tocará en esta mañana. El Señor estará sanando, estará tocando cada petición de cada uno de los hermanos. En tu mano la ponemos, Señor Jesús. Te ponemos en tu mano. Abre tu corazón al Señor y dile, como dice la canción: sé que tú puedes sanarme, Señor. Sé que puedes sanarme. Sé que puedes limpiarme. Cada día pedimos esa presencia del Espíritu Santo. No importa el lugar donde tú te encuentres, no importa la situación por la que estés llevando. Para Dios, te repito, para Dios nada es imposible. Que en esta mañana el Señor esté tocando tu vida ahí donde tú estés. Si estás en un hospital, el Señor estará ahí contigo. Si estás en una clínica, el Señor estará ahí contigo. Estará tocándote en esta mañana. Que Dios Todopoderoso tenga misericordia de cada uno de nosotros.

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Pues bien, ya en esta mañana, sin tiempo para más, será hasta mañana, si Dios no lo permite. Hoy estuvo con ustedes Danilo Polanco. Que tenga un feliz y amado día y quédese con la mañana caliente. Bendiciones.

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0: Muy buenos días, tengan todo. Esta es La Mañana Caliente en FM 97, la superestación. Yo soy Jesús Arita y de inmediato vamos con el Evangelio del día. En aquel tiempo la multitud se apiñaba alrededor de Jesús y este comenzó a decirles: la gente de este tiempo es una gente perversa, pide una señal, pero no se le dará más señal que la de su Jonás. Pues así como Jonás fue una señal para los habitantes de Nínive, lo mismo será el Hijo del Hombre para la gente de este tiempo. Cuando sean juzgados los hombres de este tiempo, la reina del sur se levantará el día del juicio para condenarlos, porque ella vino desde los últimos rincones de la tierra para escuchar la sabiduría de Salomón, y aquí hay uno que es más que Salomón. Cuando sea juzgada la gente de ese tiempo, los hombres de Nínive se levantarán el día del juicio para condenarla, porque ellos se convirtieron con la predicación de Jonás, y aquí hay uno que es más que Jonás. Palabra del Señor.
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0: Bien, y continuando con el desarrollo del programa La Mañana Caliente, vamos a darle la bienvenida a Ricardo Almonte, que está aquí con nosotros.
1: Buenos días, Puerto Plata. Buenos días, Costa Norte. Agradecido de Papa Dios de llegar a cada uno de ustedes a través de esta radio, la 97.3, la superestación. Así que hoy es un lunes maravilloso, don Jesús Arita, que nos ha regalado el Señor. Un lunes cargado de informaciones sobre esta provincia de Puerto Plata y, ¿por qué no?, todo el mundo, el resto del mundo. Dígame, Jesús, ¿qué tenemos por ahí?
0: Así es, caliente. Quería preguntarle, Ricardo, ¿qué usted hizo este fin de semana? ¿Aprovechó la oferta de los combustibles? ¿Aprovechó antes que aumentaran 12 el gasoil y 5 la gasolina premium? ¿Aprovechó y llenó el tanque de su vehículo?
1: No, sí, aproveché un poquito. Hice como los vendedores de cerveza, que cuando dicen van a subir la cerveza, la compran toda. Y viendo mucha noticia en casa, no soy muy dado a salir los domingos, viendo informaciones, entre ellas esta diputada que fue apresada por la Policía Nacional. ¿Usted no vio esa noticia? ¿Dónde
0: sí.
1: estaba usted?
0: No.
1: Esa diputada que fue apresada arbitrariamente, ¿eh?
0: Arbitrariamente, pero que también hay que saber respetar las normas.
1: Creo que sí, las autoridades.
0: Porque, las autoridades en este caso, porque sí. Una cosa es que tú quieras defender a un conocido tuyo o quizás hasta a un familiar, pero dejar que la justicia, pues, haga su trabajo y luego en el destacamento o en la fiscalía, pues se dirima esto, se resuelva esto.
1: Así es.
0: Pero no intervenir en el momento porque uno nunca sabe si la persona que están deteniendo va a salirse con la suya, bueno, sacando un arma blanca.
1: El diálogo. Bueno, para los que están sintonizando y no conocen este caso, y es que agentes de la Policía Nacional arrestaron y esposaron este domingo a la diputada oficialista Milly Martínez, representante del Partido Revolucionario Moderno, PRM, por la provincia Elías Piña. El hecho quedó captado en audiovisuales difundidos en redes sociales, en lo que se observa un contingente de al menos 10 agentes policiales sujetando a la legisladora, quien parece ligada con la misma esposa a otra persona. Me están apretando, suélteme. Era lo que ella decía. Pero le voy a decir una cosa. Ojo con eso. Ese señor, veo en un audiovisual, no sé si por hacerle daño, el coronel o el teniente que la arrestó, parece que viene teniendo una actuación de una mala práctica policial, porque en diferentes ocasiones, dice el que le está grabando, no sé, que ha apresado hasta menores de edad y sujetado a cama y muchísimas cosas. Lo cierto es, diputada, que usted no está por encima de la ley. Nadie está por encima de la ley, aunque usted la haga, aunque usted tienen que tener cuenta con eso. Es algo que tenía que hablarse, tenía que llegar a un acuerdo, porque eso se ve muy feo. En primer lugar, siempre los cargos de los policías vienen por vía de un político. Por más que usted quiera, ya usted se da cuenta que es una dama. Siempre veo que por ética policial siempre colocan a una dama para esposarla o hacer ese tipo de trabajo. Eso puede entrar. Ella no lo agredió. Por eso dije que hay que tener cuenta con esto. De ambas partes. Usted como diputada, le están hablando de una música alta que Farideh de su propio partido ya mandó a quitar las bocinas. No entiende que puede haber música. Y usted está violando una ley y usted también tiene que darse cuenta que usted está hablando con una representante del pueblo, que fue el pueblo que le eligió. Inmediatamente es diputado, eso no es un cargo que viene por decreto, es un cargo electivo. Tiene que darse cuenta con eso, comandante. Tienen que darse cuenta. Por eso dije que eso hay que tomarlo con pincel, Jesús. Porque esos cargos policiales, después de coroneles, generales, vienen de la mano de un político, para nadie es un secreto. Y ella es político. Entonces, eso es por si acaso me está escuchando un amigo o alguien que tenga rango, que ojo con esto, que no se le suban los ánimos y usted quiere posar a todo el mundo. Inmediatamente usted se dio cuenta que un dirigente baja un poquito la guardia, comando. Por eso de ambos lados le estoy dando la información a la diputada, y usted como diputado, usted tiene que saber cómo actuar frente a la policía y a los policías, que se está hablando de una diputada, de una representante del pueblo, de una representante también del partido que está de turno de gobierno. Tienen que tener cuenta con eso, ojo con eso. Ojo con eso, comando.
0: En otras ocasiones, a autoridades similares como alcaldes en otros lugares ha ocurrido esto también por defender a familiares y amigos. Se lo han llevado detenido. No sé si aquí en Puerto Plata en alguna ocasión se ha dado este tipo de escena, pero esperamos que no. Y también esperamos que cada quien sepa reconocer su rol y hasta dónde puede llegar. Porque si usted como autoridad conoce a un diputado o a un senador y porque éste intervenga para ayudar a un familiar o a un amigo, no le sepan explicar y decirle vamos a llegar hasta el cuartel y allá hablamos, y si no, enmendarle la plana de una vez y hacerle quizá pasar hasta una vergüenza a cualquier tipo de legislador, pues se vería mal.
1: Por eso le puede traer consecuencias, eso a lo inmediato no. Pero por ser, por ejemplo, un legislador político, pues todos los legisladores son políticos. Y yo estoy hablando de una manera llana. Eso le puede traer problemas, eso, con el tiempo. Con el tiempo se le puede traer problemas a ese oficial. ¿Sabe por qué? Porque para nadie es un secreto la fuerza política que aquí existe. Ponme aquel, quítame a fulano y ahí. Para nadie es un secreto que eso le puede traer consecuencias. Pues esperemos en Dios que no. Por eso no estoy diciendo que un diputado está por encima de la ley. Claro que no. Pero tiene que ver el diálogo. Y yo creo que el policía es el que está preparado psicológicamente para tratar ese tipo. Porque donde hay bebida, yo hablo siempre con un amigo oficial y me dice, mira Ricardo, donde hay bebida, música, los ánimos están a mil, la adrenalina está, usted como agente policial, usted tiene que saber cómo llega. Es lo mismo las autoridades, detener una persona en hora pico, cuando esa persona tiene hambre, cuando esa persona va para su casa. Yo creo que no es lo mismo que usted lo haga en la madrugada o en la noche. Por ejemplo, los ánimos están arriba. Usted no sabe con qué problema salió una persona de su casa. ¿Cómo usted va a ir, por ejemplo, a un lugar donde se está celebrando, donde se está tomando bebida alcohólica, con la misma mentalidad que una persona que está celebrando, por ejemplo, un cumpleaños, que está compartiendo en familia en un parque? Tienen que tener cuenta con eso. O sea, las autoridades tienen que saber que son fiestas populistas y que en la República Dominicana, lamentable el caso, no caracterizamos por ser un país alegre. Ahora bien, esa misma agresividad nosotros la queremos en los puntos. Esa misma, mire cómo nosotros estamos de acuerdo con la policía, con los 29, cuando ellos le caen encima a los delincuentes. Esa misma agresividad, úsenla ahí. No le estoy diciendo que ustedes no hagan cumplir las leyes, pero úsenla y tengan en cuenta. Es un consejo que le doy, porque yo tengo muchos amigos oficiales y siempre se lo vivo diciendo. Como comunicador o como amigo, tienen que tener cuenta a quién detienen, cómo hablan, qué te puede traer consecuencias en un futuro, porque los cargos no son para siempre. Ni la diputada va a estar ahí para todo el tiempo, ni usted tampoco como comandante. Dígame, Jesús, ¿qué tiene por ahí?
0: Eso es así, Ricardo, tiene toda la razón. Hay que saber medirse en distintos escenarios y lugares. Mira, pasando a otras noticias, ¿saben? Esta semana pasada se dio a conocer que en Santiago fueron apresadas varias personas por tener ficha o orden de arresto, de búsqueda. Entre ellas había una persona que estaba siendo buscada por un crimen que había cometido aquí en Puerto Plata. Agentes de la Policía Nacional adscrito a la Dirección Central de Investigación de CRIM apresaron la noche del pasado viernes en Santiago a un hombre que era buscado por su presunta vinculación con varios hechos delictivos. El detenido fue identificado como Wandy Pimentel, alias El Chino, de 29 años, oriundo del municipio de Gurabo, provincia de Santiago. Según las informaciones suministradas, era buscado por su presunta vinculación con una estructura dedicada al crimen organizado. Contra Pimentel se había emitido una alerta de búsqueda amparada en la orden de arresto número... En una orden de arresto debido a que es señalado como el presunto responsable de la muerte de un hombre aquí en Puerto Plata y de liderar una banda delictiva en Santiago.
1: Bueno,
0: el detenido fue identificado. El detenido está siendo acusado de disparar contra Lorisol Alberto de los Santos de la Rosa, alias El Cristiano, quien murió a causa de las heridas recibidas durante un hecho ocurrido la noche del 24 de agosto del pasado año en la avenida Malecón, conocida como la avenida Gregorio Luperón, avenida Malecón. Sí. Este fue el que recibía en la calle 30 de agosto.
1: Exacto, le iba a detallar eso, que él le da muerte al nombrado Cristiano Eloy, que era de ahí de la 30 de marzo, todo el mundo sabe, y fue frente a la sirena. Pero le voy a decir una cosa. Esto ha traído mucho problema en la provincia de Puerto Plata, específicamente en el Palacio de Justicia. Mucho problema. Y atención a las autoridades, quien tenga que ver con eso. Cuando este hombre, cuando este supuesto criminal sea presentado ante la justicia, tienen que reforzar. Atención, equipo SWAT, de la policía, atención las autoridades. Porque cada vez que se le va a conocer medidas, se le va a pasar juicio, no sé, en ese Palacio de Justicia, a los señalados en el caso del conocido como Eloy o Cristiano, ahí se almuntitingó, don Jesús. Eso es fuerte. Entonces, hablarse del autor material de este crimen, eso es algo que la justicia tiene que prepararse. Tienen que prepararse, y si es posible, hacer esa causa, que no se den cuenta. Yo me acuerdo en una ocasión que para poder pasarle causa a un hecho del ganadero ahí, del Cupey, que hace tiempo, ese caso fue muy sonoro aquí en la provincia de Puerto Plata, lo hicieron un domingo por la mañana. Ojo con esto. ¿Por qué? Para evitar que los ánimos estuvieran a mil. Escuché esto, Jesús. Tuvieron que hacerlo, no sé si eso será permitido, pero hacerlo en un momento. Yo creo que eso va a haber que hacerlo de un pronto a otro. La medida de coerción, presentarlo, lo que sea. Porque es que se está tratando de personas altamente influyentes en esta provincia de Puerto Plata. De personas que todo el mundo sabe el gran poder que tienen. Y que uno no quiera que en ese Palacio de Justicia ahí pase una desgracia. Porque que los otros días, cuando fue agredido nuestro amigo hermano Gregorio, con una de esas causas que no daban abasto. Entonces, tienen que prepararse. Tienen que prepararse porque veo que en Santo Domingo se preparan. Si es posible poner contingentes militares afuera. Y debidamente, si usted no tiene nada que hacer por ahí, no cruce a tarde pendenciero. Porque es un peligro eso. Hay que alertar a la ciudadanía, a los amigos del hoyo occiso, que si es posible no cruzar por ahí. Porque ¿qué? Se pone difícil la cosa, Jesús, cada vez que le van a conocer causa de este caso en la provincia de Puerto Plata. Dígame, Jesús.
0: Así es. Mira, en el día de ayer se dieron a conocer dos casos lamentables de fallecimiento de una reconocida actriz dominicana, Yamilés Checker, la actriz que vistió el alma de decenas de mujeres. La habíamos visto en obras, en los teatros, también en películas. Y por igual también falleció un periodista reconocido, Freddy Sandoval, destacado periodista dominicano, que había estado trabajando en diferentes programas en la capital, y lamentablemente ayer se dio a conocer la noticia de su deceso. Paz a sus almas. Mira, Ricardo, sabe que con relación al caso que estábamos hablando antes, Alfredo Pacheco... Se quejó.
1: Se pronunció.
0: Sí, y inmediatamente la policía mandó un inspector a investigar el caso, a ver cómo acontecieron los hechos, cuál fue la raíz de todo, y quizá también bajar línea, diría yo, de decirle o darle a conocer sus derechos a los policías para el conocimiento de ellos, de cómo deben proceder con la envergadura de un diputado, un regidor, un senador, ¿me entiende? Porque así las cosas estarían mejor, siempre y cuando sepan cómo proceder. Pero también te diré algo, si a ti te detiene la policía y tú no te defiendes, no dices, mire, yo soy comunicador, yo soy tal cosa, yo, por ejemplo, trabajo en tal sitio. Si tú andas en tu motor o tu pasola y tú quizás no tienes los papeles en el momento, si tú hablas y sabes cómo proceder, pues se te da un chance y todo.
1: Pero esa es la forma.
0: Tú sabes que la policía, sí. Lo mínimo que puede decir en contra tuyo, lo mínimo, es que tú te pusiste de fresco, solamente puede decir, espérate, déjame sacar mis papeles.
1: Lo que pasa es que algunas veces, no es que tú no te identifiques, es la palabra, por ejemplo, que tú usas a la hora de identificarte. Por ejemplo, la autoridad son ellos. Ellos son la autoridad. Y lo que se sienten, muchos de ellos se sienten superior cuando se ponen un uniforme, son ellos. Y el policía entiende que tú hablándole con rectitud le está faltando el respeto. Ellos piden gentileza muchas veces cuando no tienen la gentileza. O sea, no es lo mismo usted decir respéteme en un tono amigable que usted decir respéteme en un tono airado. Entonces, ellos sí tienen derecho a airarse contigo. Quizás no han comido, quizás lo tienen 24 horas trabajando. Entonces, yo soy de lo que digo, que para yo identificarme, yo lo hago gentilmente. Entendiendo de que ellos son autoridad, son muchos. Le darán la razón a ellos. Yo tengo que perder, no quiero que me esposen. Pero para usted ser gentil, para usted exigir gentileza, usted tiene que ser gentil. Entonces, ¿qué yo hago en ese caso? Que hay personas que entienden que están pegados y a la hora de hablarle a un policía, ellos se lo comen. Porque yo lo he visto. Mira, tú no sabes quién soy yo. Yo soy fulano. Yo estoy pegado. Yo hago una llamada. ¿Para qué usted me detiene? Ahí vienen esta gente de nuevo a molestar. No.
0: Sí.
1: Si te va a identificar, identifícate con una gentileza que quizás ellos no usen. Y tú vas a ser el beneficiado porque me ha pasado. Yo me lo he identificado. Mira, yo soy un miembro de la prensa. Si usted cree que está dentro de sus posibilidades, con altura, usted dame una oportunidad. Mire, yo reconozco. Ellos le encantan eso. Ellos le encanta eso. Y como ellos tienen ese ego tan elevado, yo creo que a la hora de usted identificarse, don Jesús, usted tiene que hacerlo con cordura, con modestia, sin ultrajar, porque hay personas que porque tienen un cargo político, mira, es un diputado, es un senador. Vi una situación en una ocasión en el malecón que se dio con el regidor, con el gran amigo. ¿Usted no se acuerda que fue detenido el regidor?
0: Jonás.
1: No fue Jonás. Jonás en una ocasión fue detenido, pero fue, bueno, es del PLD también, que fue detenido ahí en el malecón. Jonás fue detenido para la cuarentena, pero fue frente a Pisata. Hay una situación que se dio que lo detuvieron.
0: Alfred, sí.
1: Sí, yo creo que fue Alfred.
0: Que intervino
1: le por daba la razón a Alfred y un comandante me explicaba y me decía, no, porque quizás no era la forma. Quizás el policía a la hora de accionar no va a entender de que tú le estés, por ejemplo, bajando órdenes. Quizás él deja que lo detengan, sí, llévatelo, que yo voy y hablo por él. Y las cosas marcharían mejor. Es lo que le digo, que a la hora de identificarse hay que ser gentil también, aunque ellos no lo sean. Porque no es la verdad que en este país muchos policías no son gentiles. Ellos piden gentileza, pero no son gentiles. Su lenguaje corporal es de odio. Venga acá usted, dame el favor, párese ahí. Yo he ido a cuarteles y para pedirme que salga para afuera me lo hacen de una forma autoritaria, como que yo soy otro policía igual que ellos. O sea, para decirme que yo no puedo estar sentado ahí, ¿qué usted hace ahí? ¿Qué usted quiere? O sea, la forma de expresarse. Y eso es lo que yo digo, que el policía tiene que tener un grado de psicología, de darse cuenta a quién le está hablando con esas rudezas que nosotros, el ciudadano, que ellos cobran de nosotros, uno no se merece de que ellos te hablen así. Jesús Arita, un hombre bien vestido, cambiado y identificado, no, yo creo que es injusto que se le falte respeto hasta en un tono de voz. Porque es que lo he visto, usted va a un cuartel de este país y usted se sienta. Lo primero es que eso es público, usted puede sentarse ahí. ¿Qué usted quiere? ¿Qué desea? Pero la forma que te lo hace es como si le estuviera hablando a otro policía. Y acuérdate que yo soy un civil y que el policía también es un civil. que es un cuerpo civil armado. Yo se lo decía a alguien, no, usted es un civil igual que yo, usted es un cuerpo civil armado para proteger la sociedad civil. Entonces, hábleme, sí, hábleme con gentileza.
0: Un pequeño, una pequeña idea para los que vienen nuevos, los guardias y policías que están nuevos aquí depuestos. Si usted tiene su primera semana aquí, póngase a hacer su diligencia, conocer cuáles son las autoridades de aquí.
1: Exacto.
0: Para que no lo sorprendan en el momento. Sí. ¿Tú me entiendes?
1: Sí.
0: Porque quizás tú, si tú conoces a una autoridad de aquí, tú vas a decir, este es fulano, y está interviniendo por un amigo, que este amigo cometió una infracción, o, en el peor de los casos, agredió a una mujer, por ejemplo, o a una persona, o robó. Entonces ahí las cosas son distintas. Porque, por ejemplo, si tú conoces a un legislador y está interviniendo por una amistad que quizás robó, tú vas a decir, espérese, legislador, regidor, lo que sea. Esta persona cometió una infracción, cometió un hecho que usted no puede meter la mano ahora mismo. Déjenos hacer nuestro trabajo y ya.
1: Me ha pasado. Eso me ha pasado. Por ejemplo, pero si yo le he pedido favor a los policías, pero yo le digo si se puede, si está dentro de sus posibilidades. Mire, él es una persona, acudió a mí como miembro de la prensa, él tiene un vehículo detenido, ¿usted cree que se pueda? Y yo, muchas veces, ellos me han dicho que sí. Si no se puede, también entiendo que es su trabajo, que no se puede. Entonces, es lo que le digo, Jesús. Y eso que usted dice es válido. Cuando un policía llega aquí, cuando cualquier persona llega, dése cuenta quiénes son las autoridades de aquí, quiénes son los miembros de la prensa, a quién usted va a conocer, quiénes son los comandantes. Apréndase eso primero. Y lo que le digo es que el ser gentil a ti no te quita nada. El cortés no quita lo valiente. Usted ser cortés no quita lo valiente. Y siempre le digo, le agradezco a las autoridades que yo como miembro de la prensa, específicamente los policías también, la DGC, cuando un ciudadano se me acerca y me dice, mira Ricardo, tengo tal y tal situación, personas que quizás no puedan pagar una multa en el instante y se les son retenidas su motocicleta, que quizás no tienen padres de familia, a mí me han dicho que sí. Y agradezco por eso. A mí me han dicho que sí, pero yo inmediatamente yo no digo, mira, es un miembro de la prensa, cualquier cosa. No, nada de eso. Si no se puede, no se puede. Porque ellos ejercen su trabajo y yo ejerzo el mío. Yo trabajo para el pueblo y ellos, por ejemplo, son las autoridades. Pero tienen que haber una gentileza de ambas partes. Eso es una gentileza total. Le decía que usted no puede pedir gentileza cuando usted no es gentil. En primer lugar, usted llega donde hay una diputada. Mire cómo ya, mire por dónde va la cosa, que usted me sorprendió que ya Alfredo Pacheco está hablando de eso. El presidente de la Cámara de Diputados. Un policía, un comandante haciendo su trabajo, mire por dónde va, eso le puede traer problemas. Entonces, inmediatamente, ¿quiénes son los que están ahí? Mira, ahí está el síndico, está la gobernadora, está fulano de tal. Yo creo que no es el mismo proceder que tú vas a hacer donde está fulanito

0: que todo esto quizá le pasa a muchos legisladores, quizás por no ser del partido de gobierno.
1: No, pero es que estará del partido de gobierno.
0: Sí, pero muchas veces se ponen de rebelde sin ser del partido de gobierno, aunque eso no tiene que ver. Aunque eso no tiene que ver, pero también hay que buscarle la quinta pata a todo esto. Mira, Ricardo, vamos a una pausa comercial y en breve regresamos con muchas más informaciones a esta hora, en esta mañana caliente.
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0: Bien, continuamos con este su programa La Mañana Caliente por esta radio, la 97.3, la Superestación. Y algo que está caliente es en el Gran Santo Domingo, escuchen esto, botellones de aguas suben hasta 130 pesos y presiona el bolsillo de los capitaleños. Ay, ay, ay, el botellón de agua sube en muchos sitios, 120 y 130 pesos en la capital. Le voy a decir una cosa. ¿Cuál es la materia prima que ustedes utilizan para hacer el agua? Vamos a ver. Quizás el sistema ósmosis de calentamiento, que tienen que comprar gasolina, pero eso de que regalen un vasito de agua que se usaban en los campos, en los tiempos de antes, que si usted no tiene un poquito de agua por ahí, los negocios también de comida que en muchas ocasiones dan el agua, esto va para arriba. La República Dominicana, igual que todo el mundo, está atravesando por una crisis que yo creo que el dominicano, por orgulloso que no lo dice, pero aquí no hay una persona que no le deban y que no deba. Escuchen esto. Si a usted le debe y no le están pagando, oiga lo delicado que está esto. Si a usted le deben, no le están pagando, y personas que por mantener un estatus social no dicen lo cruzado que está. El país está atravesando, señores, por una crisis terrible. Y nadie quiere hablar de esto. Nadie quiere hablar de esto. Usted ve muy personas muy riendo. Si usted no sabe los problemas que tienen cada cual. Y cada vez que usted se levanta de su cama, se encuentra con una noticia como esta, de que en el Gran Santo Domingo, y todo lo que se pone de moda en la capital, baja para acá, para los pueblos, para los campos, como dicen en la capital. Así 130 es, pesos un botellón de agua. Y una crisis.
1: Antes estaba como a 60, después 80.
0: Después 80, lo fueron subiendo 130 pesos. A la verdad que no sé qué ellos alegan, porque muchas de estas plantas tienen su pozo. Está bien, compran combustible, pero vamos a ver de dónde ustedes buscan la materia prima para fabricar el agua. Es un proceso, sí, de calentamiento, que muchos conocen como ósmosis, que le dan vapor a una gran cantidad de agua, luego el agua se evapora, esa es el agua filtrada. Pero ¿cómo de 60 y 50 pesos hasta 30 pesos, 130 pesos un galón de agua? Ya aquí en Puerto Plata hay muchos sitios que están costando los 100 pesos, 85, así, 90. Depende de la compañía. La que yo consumo siempre es agua, la que tenemos, la internacional.
1: La que usted toma.
0: Sí, sí, la internacional.
1: La que consume se escucha muy raro.
0: Sí, sí, sí, sí. Sí, porque eso no es así. Y siempre se mantiene estable, pero aquí esto es terrible. 130 pesos. Y le digo una cosa. La República Dominicana está en una crisis que muchas personas, usted lo ve por orgulloso. Quien le tendía la mano a usted no piensa que se ha puesto hambriento, que también tiene deuda, tienen problemas. Aquí hay negociantes que están al ahorcarse. Aquí se está pagando préstamo con préstamo. Ojo con esto, le estoy diciendo esto. Aquí hay personas que ya el doble sueldo lo deben. Aquí ni los que están trabajando para el Estado están conformes. Esto es una inconformidad global. Por eso que usted ve que hay poca bocina que salen a defender. Es por eso que están apaleados. ¿Culpa de quién? Bueno, el sistema está así. La cosa no anda bien. Cada vez que usted se levanta, se encuentra con un artículo de primera necesidad que sube de precio.
1: Así es, Ricardo. ¿Sabe que hoy es un día especial, Ricardo? Hoy es Día de la Raza, 12 de octubre. Muchas personas se preguntaban si iba a ser laboral, o si iba a ser un día feriado normal también, pero tú sabes que en este país hay muchos días que
0: son... Pero es otra cosa, aquí para cada cosa un día no laboral, no laboral. Ahí le agradezco yo a mi amada Iglesia Católica, que ellos también tienen días no laborables.
1: Pero no van ellos a la iglesia.
0: Pues, por ejemplo, aquí todo un día, es un país pobre. En Estados Unidos yo creo que es el Día de la Independencia que no es no laborable. El 6 de junio, ¿verdad? La independencia de Estados Unidos.
1: Ya. Yeah.
0: Entonces, ese es el día no laborable para ellos. Pero aquí cualquier quita meta para ahí que le cambian la fecha. O sea, Duarte no nació tal día, vamos a cambiarlo para el lunes. La fecha de independencia, yo creo que lo único que no se cambia es la fecha de independencia. Pero aquí todo se cambia. Y tanto día. En una ocasión yo me tomé unas vacaciones porque no que entró domingo, no que mañana no se trabaja, no que... No, hombre, no, un país pobre.
1: Tú sabes que cada 12 de octubre se conmemora la llegada de Cristóbal Colón a América, que fue en 1492, aunque la fecha tiene un significado histórico para este país, República Dominicana, no forma parte de los días feriados nacionales.
0: Así es, vamos a darle paso a esta llamada que tiene nuestro amigo y hermano Jesús Arit. Lo cierto es que en este país, como le digo, cualquier cosa es no laborable, cualquier día, no, hoy no se está laborando. Y muchos expertos dicen que aquí no hay raza tampoco, que nosotros somos...
1: ¿Cómo que no?
0: No, porque nosotros somos una raza, una mezcla de raza. Que aquí raza, por ejemplo, tienen los chinos. El día de la raza, muchos expertos dicen que no, que nosotros somos... Nosotros somos una raza mixta. Vamos a ver, don Jesús, ¿a quién tenemos por ahí?
1: Tenemos a don Julio Almonte, quien tiene importantes informaciones que ofrecer en este momento. Adelante, don Julio.
2: Gracias, buenos días. Si me permiten compartir las informaciones del turismo, vamos a ver cómo estamos en esta semana. Puerto Plata, el movimiento turístico de esta semana, estamos hablando de que de lunes a jueves vamos a recibir 11 cruceros con más de 45,000 cruceristas. El lunes un crucero, el martes 4, el miércoles 3 y el jueves 3. Eso podría cambiar, está sujeto a disponibilidad, pero ese es el calendario suministrado por el Ministerio de Turismo y por los puertos de crucero. Por el aeropuerto de Puerto Plata estaríamos recibiendo más de 4,300 turistas. Esos son extranjeros y dominicanos no residentes. Turistas vía aérea por el aeropuerto de Puerto Plata. Por el aeropuerto de Santiago estaríamos recibiendo el 40% de los extranjeros, de los turistas extranjeros, vienen por Santiago. Estamos hablando de más de 3,200 turistas extranjeros. Y el turismo local de fin de semana en los hoteles y a los puntos turísticos del destino, estamos hablando de más de 8,000. Eso va a ser en esta semana, por lo que estaríamos proyectando sobre los 60,500 visitantes. Para la temporada alta que comienza el 1 de noviembre hasta abril, estamos hablando de que podríamos recibir más de 400 cruceros, 401 cruceros es lo que está proyectado, con más de 1,500,000 cruceristas que estarían llegando en esta temporada alta. Por el aeropuerto de Puerto Plata, en la próxima temporada alta, estamos proyectando 279,000 turistas, por Santiago 180,000, eso es aparte de los 279,000, el turismo local 220,000. Estamos hablando de un total de 2,179,000. Ese es el movimiento de Puerto Plata para esta semana y el movimiento para la temporada alta.
1: Bien, ahí estuvimos escuchando importantes informaciones de Julio Almonte, que siempre nos brinda este tipo de informaciones sobre el turismo aquí en Puerto Plata y toda la región turística aquí en el país.
0: Así es, don Jesús. No, y corregirle a usted, Jesús, que es el 4 de julio, la fecha de independencia de los Estados Unidos es el 4 de julio. Así es. Corrigiéndole a usted, don Jesús. Es el 4 de julio la fecha de independencia de Estados Unidos. Entonces, fíjense bien que es una realidad. Aquí en la República Dominicana para todo es un día festivo. Un país que debiéramos trabajar.
1: Pero no lo pagan.
0: No, que no lo pagan. Hay que trabajar. Aquí no es vagueando usted en su casa, no, echándose fresco. Y dice que la cosa está mala, ¿no? Saliendo a buscarlo. Cuando va a llegar a su casa, ¿eh, Jesús? Cuénteme.
1: Así es. No, tú sabes que hoy es un día que muchos dominicanos se quedarían en su casa, pero hoy parece como que no
0: es el día de la raza.
1: Sí, porque es que nosotros siempre somos tipo, independentistas y bueno, dependiendo si es un gato, porque si fuera un gato fuera angora, y si es un perro fuera raza, como dirían graciosamente, raza canina.
0: Sí, porque de ahí es que viene el nombre de los dominicanos. La orden de los dominicos, los canos, la orden Usted sabe de que una orden. Entonces, siempre nos han visto así.
1: Así es. Mire, antes de continuar, vamos a darle la bienvenida a
0: desde Junior García. De Agapechada. Desde Agapechada.
1: Y la hizo subiendo.
0: Ya la hizo subiendo.
1: Sí, sí.
0: Vamos a darle la bienvenida al jefe. ¿Cómo es que dice José Ladio, el jefe? Jefe somos todos ya, hombre.
1: Yo soy mi propio jefe y me debo 3 meses.
0: Yo soy mi jefe. Soy mi propio jefe y no me he pagado.
3: Jefe era Trujillo y por eso se lo lambieron.
0: Se fue.
3: Sí, por ser jefe. Buenos días, jóvenes. Bendiciones para ustedes en esta maravillosa mañana que Dios nos permite ver la luz de un nuevo despertar, de un nuevo amanecer. Gracias, Señor, por este privilegio, el privilegio de la vida. A Dios Todopoderoso es la honra y la gloria por los siglos de los siglos. Amén. Y amén. Dios es bueno y misericordioso. Y por ende, hay que darle siempre gracias al Rey de Reyes y Señor de Señores. Con Él somos todos, pero sin Él lamentablemente no somos nada. Es decir que hay que siempre poner todos los proyectos y todas las cosas en las manos del Divino Creador para que las cosas puedan fluir correctamente. Es decir que ya usted sabe, si usted no lo pone así, usted se embromó. Mire, y nos levantamos hoy con varios temas interesantes. Ustedes hablaron sobre la congresista que fue esposada, que fue qué sé yo cuánto y tantas cosas. Y hoy el día del genocidio de una cultura, de una raza, la raza aborigen, taína, que fue desaparecida de la faz de la tierra gracias a nuestros hermanos españoles que vinieron a acabar con ellos. Pero está bien, eso está bien, eso es parte de la cultura. Por suerte ya hablan de que el Día de la Raza, que es el día del encuentro de dos culturas, hablan de varias cosas. Antes hablaban del descubrimiento de América. Por suerte, cuando yo estaba estudiando en ese entonces, se decía eso y ya eso lo abolieron. Porque América no había que descubrirla porque ya estaba descubierta. Cuando tú descubres algo, Ricky y Sarita, es porque nadie ha estado allá, ¿verdad? Yo descubrí...
0: ¿Será América como en el nombre de continente?
3: Yo descubrí esta cueva. ¿Por qué? Porque nadie sabía que esta cueva. Yo soy el primero en entrar en esa cueva. Yo descubrí eso. Ah, yo descubrí un tesoro en tal lugar. Hoy, ¿cómo lo descubriste? No, nadie lo había visto todavía. Ese tesoro lo vi yo.
0: Entonces, no,
3: pero
0: no.
3: Usted descubre cuando usted es el primero. Entonces, ¿cómo puede ser que usted va a descubrir si aquí habían personas allá?
0: Yo lo que hice es que colonizaron.
3: ¿Y cuántos habían pasado por acá? Los vikingos. Exacto. Y diferentes civilizaciones. Los italianos habían pasado por esta zona. Pero
0: los aborígenes, los indígenas,
3: dieron a conocer al mundo que esto estaba ahí principalmente fueron los españoles, pero no que descubrieron nada.
1: Y cuando llegaron los españoles, dice Cao Nabo, hello, my name is Cao Nabo, welcome to the Dominican Republic. Y dicen los españoles, ¿pero de qué hablas? Pero son cosas que uno le pone un sazoncito porque hay que ponerle alegría a todo. Pero
3: y hablando de asuntos de encuentro de dos culturas o de varias culturas, la mezcla, nosotros no sabemos ni de qué raza somos, porque nosotros tenemos españoles, tenemos, bueno, si vamos desde aquellos tiempos hasta ahora, mire, tenemos español, tenemos alemán, ruso, italiano, sí, colombiano, mexicano, venezolano,
0: africano,
3: haitiano, dominicano, africano, sí, español.
1: ¿Y tú sabes de cuál más tenemos de todo eso?
3: Norteamericano, de Tonchin.
1: ¿De qué más tenemos es de los haitianos?
3: Bueno, porque es que se ha mezclado tanto esta dos razas que fuerte, pero eso es la vida. Mire, señores, en la Junta Distrital de Maimón, encabezada por su alcalde Edison Sánchez Silverio, logró un 100% de cumplimiento de las normas contables de acuerdo con la evaluación de la Dirección General de Contabilidad Gubernamental, DGCOC, en el ranking de gobiernos locales 2026. Este resultado es fruto del compromiso de la gestión con la transparencia, gracias al buen manejo de los recursos públicos que han tenido allí. Es decir, que eso está bien. El alcalde Edison Sánchez estuvo felicitando a todo su equipo contable y financiero por este gran logro de que cumplieron con el 100% de los requerimientos de la Dirección General de Contabilidad Pública. Es decir, que eso está bien, eso está bien, eso está bien.
1: Mire, vamos en breve, vamos a pasar a unos consejos comerciales, pero
3: vaya pasando, Sari, usted no quiere pasar nada. Está jodón, usted no quiere. ¿Y qué es lo que usted tiene que no quiere pasar la cosa? Fácilmente está casi cancelado. Vamos a dar liquidación. ¿Qué usted cree?
1: Mire, pasando a otro tema. La necesita. En lo que la lleva y viene, en efectivo se necesita.
3: La liquidación, sí. No me la den en cheque ni.
0: Dice la hora.
3: Ni en transferencia. Deme el efectivo aquí. Pues después la transferencia puede que no llegue después.
1: Miren, hay un informe de la ONU. Hay intercambio de armas, drogas entre Jamaica y Haití. Y entonces, ¿cómo este país puede darse cuenta de eso? Porque entre estos días también ha habido una noticia sobre que algunos jefes de banda, dueños de banda en Haití, han obtenido municiones y armas procedentes desde este país. Entonces, hay que ver si es que ellos en Haití también manejan los puertos y aeropuertos para que vengan desde otras procedencias, desde otros países, para la obtención de armas y municiones y entre otras cosas.
3: Bueno, ¿y cómo esta gente hace esta cuestión? Que yo negocio contigo, tú negocias conmigo. ¿Cómo que hacen eso, digamos? Usted que sabe mucho de ese asunto.
1: Mi son chino nada más.
3: Bueno, está jodón usted. Mire, ahí, antes de ir a decir quiénes son los que hacen posible que estemos con ustedes, ya hablamos de este asunto, vamos también a hablar sobre una actividad que se va a llevar a cabo próximamente, la otra semana, en Santo Domingo, que es la Bolsa Turística del Caribe, que es una feria internacional nacional que se da muy buena. Allí en Santo Domingo, entonces la Federación Iberoamericana de Periodistas de Turismo, FIPETUR, de lo cual también Sarita es miembro de esta organización, tendrá su papel fundamental como el órgano cúpula que agrupa las principales asociaciones y círculos de profesionales de la comunicación turística de América Latina, el Caribe y España. En este medio octubre, FIPETUR estará presente en uno de los encuentros de turismo más importantes, la BTC, Bolsa Turística del Caribe, una feria y evento multidisciplinario, pionero en República Dominicana, creado en 1996 por Luis Felipe Aquino Humeo, y es dedicada a promover, fomentar y comercializar la oferta turística del país y de la región. Bajo la presidencia de nuestra amiga y hermana, la periodista Jenny Polanco Lovera, esta institución continúa impulsando una agenda estratégica enfocada en la ética profesional, la capacitación continua y la promoción de un turismo responsable, inclusivo y sostenible en toda la región iberoamericana. Así que vamos a ver esta BTC. El FIPETUR estará en sus recientes asambleas, actividades de vinculación internacional, tales como su participación activa en escenarios de relevancia global como FIPETUR y otras cumbres del sector. El FIPETUR también ha destacado la urgencia de adaptar la labor periodística a los nuevos tiempos, integrando la innovación digital con un periodismo crítico y constructivo que impulsa el crecimiento de la industria de la hospitalidad. Es decir, que vaya nuestro abrazo para Jenny Polanco Lovera, quien es nuestra líder acá en la República Dominicana de FIPETUR, la Federación Iberoamericana de Periodismo Turístico, de lo cual tanto su hermano Sarita, Ricky y yo somos miembros.
0: Sí, ya yo lo sé.
3: Tenemos que ponernos en eso. Y a usted lo vamos a meter también para allá.
0: Métame. Sí, si yo quepo, hagamos un espacio.
3: Tenemos que comenzar a viajar ya. Sí. Vaya haciendo el clavito para que comience a viajar con nosotros.
0: Sí, sí.
3: Tenemos que comenzar a viajar.
0: Yo tengo grandes amigos. Tengo amigos que yo puedo defenderlo también.
3: Ah, usted es un par de amigos, usted es
0: sí, papá. Sí, sí, pero ven acá, fulano, de por Dios, yo no quiero quedarme.
3: Sari, anóteme a Ricky para el próximo viaje.
1: La pregunta clave, ¿tú tienes pasaporte?
0: Claro.
1: Ah, bueno.
3: ¿Usted cree que
0: Ricky? Pero ven acá, ¿cómo Ricky, yo no voy a tener pasaporte? Ricky, está listo. Hasta pasamontaña tengo yo.
3: No le pregunté si tiene visa americana, porque verdad, esa no, hay que pedirla.
0: No, porque no está interesado.
3: El pasaporte uno tiene que estar cuarto, sí. Y si apareció un
0: viaje, ¿se lo busco mañana?
3: No se necesita.
0: ¿Eh? Se lo doy, Junior. Usted no, lo sella.
3: Sari, que está por.
0: ¿Eh? Y de una vez, usted sabe.
3: No metemos, ¿verdad?
0: Claro.
3: Lo que pasa es que usted sabe que hay que estar. Yo digo que el que es comunicador, el que es periodista y comunicador, tiene que estar siempre pendiente, porque usted no sabe. Usted no sabe que pueda aparecer. Y se
0: aparece. Hasta pasa montaña.
3: Por si acaso. Sí. Mire, Ricky.
0: Sí, dígame.
3: Hay que decirle a la gente el nombre de quien nosotros llegamos, porque la gente.
0: Dígale, no importa.
3: No quiere decirlo, pero hay que decirle al pueblo de Puerto Plata que llegamos gracias. Gracias, gracias. Muchísimas gracias. Bueno, que yo le digo. Ah, bueno. Parece que le di a Ricky, sí, la maestra. Sí. Entonces, le di a Ricky lo que nos debí dar. 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
3: 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Bueno, estos son los que hacen posible que nosotros llegamos a sus hogares a través de esta mañana caliente para tu tiro de Puerto Plata. Y vamos a darle la bienvenida inmediatamente al comandante en jefe de las Fuerzas Armadas y la Policía Nacional que está con nosotros acá, don José Eladio Caraballo. Respetuosamente, señor.
4: Buenos días, Junior. Deje eso, por favor. Buenos días, Ricardo, Sarita. Buenos días a nuestros amigos oyentes. Este espacio de la mañana caliente, como siempre, pero bien, bien caliente aquí dentro. 360 grados la temperatura, pero ustedes saben que cuando yo llegue tú asciende a más de 400. Gracias, señor. por habernos permitido estar aquí junto a ustedes para nosotros continuar analizando y desarrollando los comentarios de las informaciones más importantes tanto a nivel local, nacional como internacional. Gracias, Señor, y que tú sigas extendiendo tu mano espiritualmente al mundo, al país, porque no a Puerto Plata, señores, siguen los líos en República Dominicana. Wow. Siguen los líos, de por Dios. ¿Y qué fue lo que le pasó a Santiago Matías y al vicio del banco? ¿Qué fue ese? ¿Socaron los puños los muchachos? ¿Se pusieron los guantes? ¿Quién tenemos por ahí?
1: Tenemos al profesor Artiles en la línea.
4: Buenos días, profesor.
5: Buenos días, distinguidos comunicadores. Buenos días a nuestra querida interactiva Altagracia Ruiz. Buenos días al pueblo de Puerto Plata. Que la paz de Cristo sea con nosotros. Señores, República Dominicana es un estandarte que va hacia el derrotadero. Señores, ya no existen centrales. Le tumbaron el brazo con la situación de la modificación del código por la simple razón de que la burocracia comercial de este país no quería que le modificaran la cesantía. ¡No callaron! Miren cómo están, que se pusieron a pedir cacao. No, que no modifiquen el código, mejor no lo modifiquen. Le tumbaron a la Federación Norte de Artesanía en Puerto Plata, le tumbaron el brazo. Ya esa hacienda ustedes no la van a saborear jamás. Eso va a quedar en una clase burguesa. Cuando se ponga la ampliación del cajón, del teleférico, eso va a ser modernizado y ustedes se van a quedar agriando. Ya en este país, ni federaciones, ni junta de vecinos, ni federación, nada de eso está haciendo una ejecutoria que realmente lleve una cabalidad de luchas reales por esos sectores. Todo está en bancarrota. Aquí hay un único sindicato fuerte en este país que todavía queda. Y cuidadito, la ADP. Pero después, señores, ya centrales, ya toda esa cosa ha desaparecido. Los pobres de este país que comen arroz, prepárense. Ya fíjense, ustedes saben que se casa, le desmontaron los impuestos al arroz que va a venir. Ahora yo pregunto, ¿va a tener el gobierno control de ese arroz barato? ¿Con lo va a comer barato el pueblo? ¿Lo va a comer barato el pueblo? Porque aquí todo el mundo está haciendo lo que le da la gana. Pequeño comerciante, grande comerciante, empresario, hace lo que le da la gana en este país. ¿Usted sabe qué va a resultar esa situación? Más de 30 mil pequeños productores de arroz van a desaparecer. Más de 250 mil empleados que tienen esos arroceros van a desaparecer. Y no es verdad lo que dicen algunos personeros del gobierno, que el gobierno va a hablar y que para ver... ¡No! Fue un acuerdo que se firmaron y le advirtieron a los países que estaban en ese acuerdo que firmaron que tenían que preparar a sus campesinos, que tenían que darle subsidio, que tenían que mejorar la productividad, que tenían que mejorar la asequibilidad de camino donde estaban esas producciones. Y eso no se ha hecho en el país. Cada día encontramos campesinos que sus productos se pierden, que la empresa le quiera, que va a buscar su leche, no pueden entrar porque los caminos están destruidos. De manera que este es un país que va al destierro. Por eso decían los guaraguaos en una de sus canciones: no te dejen engañar cuando te hablen de progreso, porque ellos, tú te quedas muy flaco y ellos aumentan de peso. Esa es la realidad de estos países en vías de desarrollo. Jamás nos vamos a desarrollar, porque son gobiernos serviles de la oligarquía, que ellos mismos son oligarcas. Tienen recursos, tienen dinero en banco extranjero y de todo. Y el pobre languideciendo y hablándole mentiras cada día. Y un congreso para el destierro, y que congreso para el progreso. Le tumbaron a los empresarios, cogieron y manipularon el Congreso Nacional. Fíjate lo que hicieron. La van a vuelto a hablar de la modificación del Código de Trabajo. Porque ese es un congreso que está al servicio de la oligarquía, de la burocracia dominicana. Los pobres aquí, si no nos unificamos, si no fortalecemos los estamentos de nuestra lucha, vamos a desaparecer. Buenos días, los escuchamos.
4: Bueno, gracias, profesor Artiles, por su intervención. Decía, señores, antes de la llamada del profesor Artiles, que a estos funcionarios y a este gobierno, como que no se le puede decir que están en acto de corrupción o que cometieron un error o que se pasaron, porque ellos se ponen bravitos, se encojonan y mire, no hay quien le diga nada a estos funcionarios de este gobierno, el PRM, porque mire cómo se fueron Santiago Matías, los foques, como todo el mundo lo conoce, y al vicio del banco ahí, fueron hasta los puños. Santiago Matías estuvo preso, no sé si lo llegaron a soltar, ¿qué pasó? El pueblo reclamaba, ¿verdad? En una intervención que tuvieron, ¿ya? En un canal de televisión. Y nada, señores, no, nosotros, los que trabajamos en estos medios, no podemos entonces decir la verdad de estos funcionarios, de este gobierno, porque ellos se ponen bravitos y al fin y al cabo, pues después quieren hasta agredir a uno, porque uno dice la verdad. Y los malos son ellos, los que están cometiendo sus errores, los que están metiendo la mano, los que están haciendo todo lo que están haciendo, son ellos. A mí me gustaría, antes de entrar en las informaciones policiales, ¿verdad?, que también la policía ponga en 29 todos aquellos ladrones que se llevaron el dinero del pueblo. Eso no está en la lista, eso no tiene el código 29, no hay que ponerlo en 29, todos esos ladrones que se llevaron, pues son ladrones igualitos que los otros que cometen un robo por ahí o un atraco, lo que sea, son ladrones y esto le llevan más. Estos funcionarios que acaban con el país, con el dinero del pueblo, ¿verdad?, son más el dinero que se llevan que aquellos que se roban dos cositas. Entonces, debieran ponerlo en 29, Farideh, jefe de la policía, el presidente también, debe decir que cuando hace todo esto, su intervención los lunes, hoy le toca en la mañanita esta que hace, el presidente debe decir, busquen todos los funcionarios que cometieron errores y aplíquenle el código 29 también, aplíquenselo. No, ahí sí no, señor presidente, ahí no puede decir eso, señor presidente. Lo único que dice el señor presidente, yo quisiera saber cómo es que un delincuente o un joven de esto lleva 29 fichas, por ejemplo, 10 fichas, lo máximo que dijo 10 fichas, ¿y cómo tienen 10 fichas? Pero hay que ver qué intervención tienen ellos con la policía, que tienen de ficha y la fiscalía. Sí, sí, pero ya todo el mundo ya conoce el registro que actualmente le llaman, pero ya la gente lo conoce como ficha, ¿verdad? ¿A quién tenemos por ahí?
1: Profesor, nuevamente tenemos con una nueva intervención. Adelante, profesor.
6: Toda la razón, Caraballo. Todas esas fichas han sido sometidas a una revisión. Abogados entendidos, abogados que saben lo que es el derecho y que tienen una sensibilidad social, están preguntándole al jefe de la policía y a la ministra de Interior y Policía que hay que hacer una revisión de esas fichas, porque muchas, tú sabes que en justicia las cosas caducen. Hay citaciones de esas que hace años le hicieron y no le dieron causa. Eso está caduco, tienen que hacer nuevas citaciones. Pero como tú bien dices, ¿quién hace más daño? Los que roban millones en este país. Esos son peores que esos. Esos muchas veces roban, porque esos que roban millones llevan a las sociedades pobres a eso, a robar, a delinquir, porque ellos se roban los millones que sirven para la educación y para la preparación de nuestros jóvenes, de nuestros barrios, que se lo está llevando quien lo trajo. ¿Me entiendes? De manera que estamos en una sociedad de por eso tú ves que hacen bendita muchos, que derechos humanos, que defienden delincuentes, que defienden. ¡No! Es que tenemos una cleca a nivel nacional, en una población que no razona, no piensa, no analiza, y se dejan llevar por boca de ganso y atacan a los sectores que no deben atacar. ¿Entiendes? Vuelvo y te reitero, los guaraguas tienen que tener un renacer ahora, hay que buscarlo otra vez, porque es hacia atrás que vamos, es hacia atrás. Cuando tú oyes que los ricos te dicen a ti que vamos a hacer esto y que vamos a hacer, ¡mentira! Cuando te hablan de desarrollo, ¡mentira! Ellos son los que aumentan de peso y los pobres se quedan muy flacos. Tú tienes razón, querido. Hay muchas cosas que hay que corregir para aplicar eso. Le han aplicado al de Senasa, le han aplicado al hijo de vivo Gómez Berger, que ni siquiera lo han llevado a la justicia con una auditoría que hicieron en Santo Domingo, la Cámara de Cuentas, donde este señor acabó con la autoridad portuaria, que no querían ni entregar los carros. ¿Por qué no le aplicaron la 29? Porque dijo un mito como el ayer. Y ahora tiene un programa flamante toda la noche, trazando pauta moral y hablando de la corrupción. Pero tú te imaginas, Caraballo, ¿en qué país vivimos?
4: Bueno,
6: sí, señor Juan.
4: Bueno, gracias, profesor, por su intervención una vez más. Entonces yo decía, señores, que el presidente en su intervención de los lunes, en la mañanita esta que ofrece, le dice, okay, La mañanita esta que ofrece. Oye, el precio. No son mañanitas que ofrece. Como ya estamos cerca de Navidad.
3: ¿Cómo se llama Sarita la cuestión del presidente esa? Usted que la conoce.
4: Como ya la estamos en
1: Navidad. La agenda del presidente.
4: No, una mañanita, ahora le cambiaron
3: antes, el nombre. Antes se llamaba la semanal, ahora es la agenda.
4: Sí, la semanita esta que ofrece el presidente. Como ya estamos en Navidad, entonces ofrece una semanita todos los lunes, ¿verdad? Para dar la información. Y entonces decía el lunes antepasado que por qué un joven de estos tiene 10 registros, fichas, como se le llama, se le llamaba anteriormente, que cuáles son las razones. Pero, señor presidente, usted lo primero que tiene que investigar es con el Ministerio Público, con la policía, a ver qué pasa, que ese joven tiene esos 10 registros o esas 10 fichas. Si es que hay una componencia con un miembro de la Policía Nacional que le hace un expediente, como decía Néstor, un expediente totalmente vacío, lo llevan al tribunal, el juez determina que ese joven, de acuerdo al Código Penal, procesal penal, no puede estar detenido, no puede estar preso, y lo pone en libertad. ¿Para dónde va? Para afuera. Vuelve del link este joven, vuelven y le hacen un expediente. Ustedes saben, aquí para nadie es un secreto, para nadie es un secreto, que ustedes saben que aquí hay algunos miembros de las instituciones de los cuerpos castrenses que forman parte de estos delincuentes, ¿verdad? Que tienen su banda, que ellos conocen bien quiénes son estas personas, y lo apresan, y bueno, mira, yo te voy a hacer este expediente, yo te voy a hacer esto, voy a decir que no te ocuparon nada, y por aquí y por allí, y ahí viene el problema de eso. Entonces, eso es lo primero que el presidente debe investigar, con la policía y con el Ministerio Público, qué está pasando con esos jóvenes que son apresados y son soltados de una... Había uno ahí que dice, el actor de la policía, Diego Pequeira, que ya no pudo presentar más en la rueda de prensa que hizo anteriormente, porque tenía 48 registros o fichas. Como usted, señor, ¿y cómo puedes tener tantos registros? Una persona, por hecho que haya cometido, por crímenes, por robo, por atraco, por lo que sea que haya cometido, 48, y tenía más. Lo que Diego Pequeira dijo, ya no puedo presentarlo porque no cabían más ahí en el cuadro, no caben más. Pero este señor tiene más de 48 fichas o registros, como usted quiera llamar. Ay, Dios mío, pero así no, en este país se jodió la vaina. Mire, en el día de ayer, un padre y su hijo fueron detenidos en San Pedro de Macorís, San Francisco, me parece, por la Interpol y la Policía Nacional.
3: Está metida a pagar la Interpol.
4: Así es que
3: de cabeza.
4: Están, agárrense, duerman con ropa, muchachos. Los que tienen algunos problemas, asuntos, duerman con ropa. La investigación que cruzó frontera terminó con 2 detenidos en San Pedro de Macorís, donde las autoridades dominicanas arrestaron a un padre y su hijo, requeridos por Italia por presunto tráfico de drogas. Ambos enfrentaron proceso de tradición tras ser localizado por agentes del Interpol y de la Policía Nacional. Los detenidos fueron identificados como Kelly Morván Álvarez y su hijo Kelvin Morván Pérez, ciudadano dominicano. Eran buscados por las autoridades judiciales de Roma. La justicia italiana los requiere por presunto delito de tráfico ilícito y posesión de sustancias estupefacientes y psicotrópicas. Así es que estos van a ser extraditados en las próximas horas. La dirección de la Interpol en Santo Domingo y de la Subdirección de Investigaciones Criminales de Green de San Pedro Macorís lo capturaron, respondieron a resolución emitida por la segunda sala de la Suprema Corte de Justicia. Coordinó su arresto con fines de extradición. El procedimiento se realizó en una de las principales vías de San Pedro Macorís. Kelvin Morván Pérez fue interceptado por miembro de la policía y la Interpol cuando transitaba por la avenida Francisco Alberto Camaño, de allí, del lugar, una de las principales vías de San Pedro Macorís. Las autoridades no informaron si el arresto se produjo después de una vigilancia previa y detallaron si duraron, qué duró el procedimiento. También a su padre, Kelvin Morván Álvarez, fue arrestado más tarde en la instalación de la Dirección Regional Sureste de la Policía Nacional. De acuerdo a la información, ahí están padre e hijo, señores. Oigan eso, padre e hijo involucrados en esos narcotráficos hacia Roma.
3: Yo por eso trato de caminar derecho, porque es que yo tengo que dar un ejemplo a mis hijos. Entonces, ¿cómo yo le puedo reclamar a mis hijos cuando hacen cualquier vaina si yo soy el primero que estoy metido en
4: vagabundo? Ahí que está el problema.
3: Entonces,
4: de eso.
3: No.
4: Usted no puede. Entonces, sus hijos van a decir, no, papi, pero yo sigo tu paso. Donde tú pisas, piso yo, papi.
3: Pobre pero con dignidad.
4: Eso es lo grande de eso. Así que vamos a esperar. Por esto van rumbo a Roma ahora. Todo padre e hijo a responder por lo que hacían allí, señores. Vamos a esperar, porque esto está jodón. Esto está vuelto un desastre en este país y nadie quiere decir nada. Yo lo que no entiendo es por qué que nadie dice nada. Las autoridades callados, ¿verdad? La policía nada más diciendo, estoy poniendo en 29 a estos jóvenes, están trabajando en eso, y las autoridades, el pueblo, el país ahora mismo está atento a lo que está haciendo la policía, porque han sacado de circulación muchísimas informaciones por estar atento, que la policía está convirtiendo en 29 a muchas personas, y ahí es que están atentos ahora mismo la población. Se han olvidado de lo demás, problema que tiene el país, la demás bulla de actos de corrupción que existen en el país, ahora han sentado ahí. Mira, el proceso que se le sigue a los hermanos del YC, de acuerdo al tribunal, podría tomar otro giro. Dicen ellos que podría cambiarse esa medida, esa cuestión. Bueno, ya veo como que eso lo van a soltar. Ya yo veo. Yo lo dije mucho que es un problema, que eso es mucho bla, bla, bla. Eso dándole para largo, sí, para soltar a esa gente después que cometieron tantas cosas, ¿verdad? Pero vamos a esperar, porque eso no es así. Yo lo que decía siempre, pero ya lo dijo el tribunal, como que eso hay que darle otro giro, eso hay que darle otra vuelta, eso hay que como cambiar esto. Y ahí está la situación. Ahí está, señores, lo que está pasando. Yo no lo voy a entender. Con apenas 8 años, una niña risueña resumió lo que pasó ella en una realidad vivida con mayor frecuencia en los barrios de Gran Santo Domingo. La delincuencia siempre está fuerte, dijo aquí. Con esas palabras, incluyó la conversación que sostenía sus familiares con sus medios. Hoy en día el temor a salir a las calles, ser víctima de la delincuencia, es un temor, un terror que más predomina en los barrios de Santo Domingo Este. Durante un recorrido por diferentes sectores como Lomina, Alma Rosa, La Isabelita, Villa Duarte, San Carlos y Gualey, los moradores coincidieron en que la seguridad ha empeorado totalmente esa zona y esos barrios de Santo Domingo. Bueno, señores, sí, esto sigue arropando. Señor, un llamado al general Ortega Brito, de aquí de Puerto Plata, señores, para que trate de ver cómo se corrige la situación de estos encapuchados, de estas personas que andan con unos pasamontañas, que andan con unos gorros negros, que andan con unos abrigos negros, que usted no sabe quiénes son, señores, quiénes son en la calle. Le pasan por el lado, a veces son delincuentes, a veces son cobradores a los prestamistas, a la agencia esa de préstamos y los delivery, esto, señores. A los que tienen estas personas trabajando, deben corregirle eso, que no, si no pueden trabajar en la calle, donde se le vea su rostro, donde se vean, que le quiten de ahí, que lo saquen de esas instituciones. Porque no es lógico que usted ande en la calle y que con un chaleco, una cuestión negra, que no se le ven ni los ojos, una gafa, un casco protector, que usted no sabe quiénes son. Entonces, ¿para qué usted tiene a esta gente? Son delincuentes. Es delincuente que se esconden detrás de estos abrigos negros, detrás de estos gorros negros, estos chalecos negros que se ponen con antifaz, como usted quiera llamarle, o pasamontaña, yo no sé.
3: República Dominicana es un país demasiado caliente. Y a todo el que usted ve con un abrigo fuerte, y que usted lo ve con uno pasamontaña y una vaina, y uno lento, no, párelo.
4: Sí, revíselo completo. Así,
3: porque eso, algo raro hay.
4: Pero yo entiendo. Porque
3: hermano, se le permite en un país esto, tan caliente como este, usted diga con un sudador el día entero, en una pasola o un motor.
4: Un abrigo negro, que eso da más calor que carar. Yo no voy a entender esto, señores.
3: Problema. Pero anda uno con camiseta y poloche y está loco por andar en cuero en la calle. Imagínese usted una gente con esta vena tan grande.
4: Entonces no se toma la medida del lugar. Yo espero que general, ¿verdad?, tome la medida precautoria con estos jóvenes, o que primero visite, como general, un individuo que se socializa, que se vaya ahí donde esta gente que presta. Mire, su cobrador, si no puede andar identificado, sáquelo de ahí. Que vaya a estos colmados, supercomedios. Mire, si su delivery no puede andar identificado, sáquelo de ahí, porque nosotros vamos a trabajar con eso. Pero nada, señores, nosotros tenemos que ir a una breve pausa. No se muevan de ahí, porque en breve vamos a retornar con más de La Mañana Caliente, si el señor director así lo cree.
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0: De retorno con este su programa La Mañana Caliente, que se transmite todos los días por esta estación 97.3 FM, La Voz del Atlántico, el Grupo Baduit. Nuestra vía telefónica es el 809-586-2960. 586-2960, a través de esa vía de comunicación, ustedes pueden ponerse en contacto con nosotros. Aquí no le ponemos cortapisas a sus llamadas. Es un programa interactivo de ustedes, del pueblo, de los barrios, de cualquier persona. Tenga un problema, una queja, pues llámenos a esa vía telefónica, el 809-586-2960, que de inmediato nosotros vamos a dar cabida a sus llamadas, ya lo saben. Señores, observaba ahí en la información, en el chat de la Policía Nacional, donde el encargado de prensa de la policía, Diego Pesqueira, el actor Diego Pesqueira, decía o dementía rotundamente de que una diputada en Elías Piña había sido detenida por miembros de la Policía Nacional, y él desmentía esa situación, decía que eso no era verdad, ¿verdad? Está ahí en el informe de la policía, el que quiera puede meter a la página de la policía, si tiene la oportunidad, y ver la información que da Diego Pesqueira de que decía que esto no era verdad. Más sin embargo, la diputada del Partido Revolucionario Moderno, Melis Joana Martínez Morillo, fue esposada, detenida y esposada por miembros de la Policía Nacional en Elías Piña, hecho que motivó apertura de una investigación por parte de esa institución. De inmediato, la policía, el jefe de la policía ordenó, mandó gente de asuntos internos a investigar esa situación. Bueno, parece que yo siempre he dicho como que Diego Pesqueira, como que se precipita la información, aunque últimamente lo han mantenido a raya, ¿verdad? Porque ya no da las informaciones tan a priori, tan rápido. Pero en esta se apresuró y dijo que no, que eso no era verdad, que habían detenido a esta diputada por miembros de la policía, que no. Mas, sin embargo, ahí se ven todos los videos donde ellos detienen a esta diputada, la esposa, y hacen de todo el pueblo, ahí se reveló, ¿verdad? Entonces, no sé qué fue lo que pasó realmente con esta diputada. No sé si fue que le faltaría respeto a alguna de las autoridades, porque a veces pensamos, como comentaban los muchachos ahorita, que lo estaba escuchando, que decían que, bueno, que ser autoridades, queremos faltarle respeto a los miembros de la policía, pero eso no nos lleva a nosotros, que seamos diputados, regidores o senadores, lo que sea, que tenemos, porque tenemos un puesto parlamentario allá arriba, querer también faltar respeto a las autoridades. No, está bien. Yo no sé si fue que le faltó el respeto a este diputado, a los miembros de la policía, ¿qué pasó? Pero vamos a esperar las investigaciones, vamos a esperar qué fue lo que pasó con esta diputada en Baní, ¿verdad? Ya el director de la policía, García, de inmediato envió gente de Santo Domingo, de Asuntos Internos y todo, para que investigaran qué fue lo que sucedió allí en Baní con esta diputada, ¿verdad? Tenemos que esperar a ver qué pasó. Señores, ya estamos a 12 en el día de hoy, 12 de octubre del año 2026. Ustedes saben que el día 3, sábado 3, se dio el primer picazo, palazo, taladrazo, como ustedes quieran llamarle, para la construcción del nuevo teleférico de Puerto Plata. Siempre subo por ahí para ver si veo, si observo, si puedo mirar, si ya iniciaron los trabajos, pero no todavía, señores, ni una ramita han tumbado. Estuve ayer por ahí por la segunda base, por la primera base, observando y mirando, a ver, pero no, ni siquiera, repito, una ramita de un árbol han tumbado todavía para iniciar los trabajos. Yo decía que parece ser que se va a llevar un año estudiando, haciendo los estudios de factibilidad, y yo creo que eso había que hacerlo antes de, no sé, pero parece que eso es lo que están esperando, esperando que se hagan los estudios de factibilidad para entonces iniciar los trabajos, ¿verdad?, de construcción del nuevo teleférico de Puerto Plata. De hecho, tampoco la carretera del Ámbar se ha dicho nada, siempre se ha anunciado y se está anunciando. Pero este gobierno de nosotros, digo de nosotros porque el presidente Luis es presidente de todos nosotros, además yo soy de este partido, nunca lo he negado, yo no lo niego ni lo voy a negar, ¿verdad? Soy de este partido, pero este gobierno de nosotros, señores, solamente se llevaba de promesas, de informaciones, de decir que vamos a iniciar, que vamos a hacer. Recuerden ustedes, señores, que aquí vino el presidente, aquí vino el pequeño Paliza, ¿verdad? Y todas las autoridades de Santo Domingo, el director de del ministro de Obras Públicas. Estuvieron aquí en Montellano, ya creo que hace un mes y pico, dos meses, con la riada que hubo en Montellano, que de hecho inauguraron el puente, lo dejaron inaugurado, aunque no terminado, pero sí lo inauguraron, y prometió el mismo presidente de la República, y Paliza, prometieron, señores, la construcción de 112 apartamentos para personas que fueron más afectadas ahí en la riada de Montellano. Pero qué va, nada de eso se ha dicho. Todavía hay gente que están por ahí damnificados, están esperando. Y eso va a pasar como lo que pasó con los apartamentos que construyeron de ahí de la gente de Kosovo para allá, que duraron casi 15 años para entregar eso, señores. Como 15 años. Y apenas lo entregaron porque se rebotearon las personas y no estaban terminados. Entonces, yo no sé qué es lo que pasa, señor. No anunciemos, siempre he dicho. Y voy a seguir diciéndolo a los amigos oyentes, a las autoridades, a quien tenga que ver. No se pongan a hablar si ustedes no van a hacer o a realizar los hechos que prometen. Porque, al fin y al cabo, ustedes tienen aspiraciones para el 2028. Ya están haciendo todos sus planes de lugar para las aspiraciones que tienen dentro del PRM, muchos funcionarios, y los que están, los que van a seguir aspirando, los que quieren quedarse, los que quieren seguir. Entonces no se pongan a prometerle al pueblo cosas que no se las van a cumplir, porque al fin y al cabo, discúlpeme que voy a repetir esto otra vez, esa situación, esas promesas lo llevan a ustedes a cuando ustedes van a un barrio de esto a buscar su voto. Allí fácilmente lo conocen. Ah, pero usted prometió tal cosa por este barrio y no lo hizo. Usted anunció tal cosa y no lo hizo. Entonces no se pongan a prometer. Se ponen así, yo llego, ¿no? Ustedes están ahora y están prometiendo ahora. Entonces, cuando venga la campaña 2027, creo que inicia, no vayan a prometer otra vez de que cuando yo gane, que cuando fulano gane, que cuando Perencejo gane, no. Mire, ahí llevaron los equipos a San Marcos de que para terminar el asfaltado, diferentes calles. Ya los equipos están ahí paralizados. Supuestamente, de acuerdo a la información que tengo, es dique que se acabó el asfalto. Pero los equipos están paralizados. Yo les dije que eso fue para tomar fotos que fueron. Bajaron esos equipos ahí, vayan ahí para que ustedes lo vean. Los equipos están ahí cerca de los molinos que están ahí, ahí apiaron la máquina que asfaltan y se dice que no hay asfalto, que el asfalto se acabó. Pero yo creo que el asfalto no se acaba. ¿Por qué? Porque si usted va ahí a donde fabrican el asfalto, lo que yo podría entender es que se acabó el dinero para comprarlo. Eso es lo que yo podría entender. Pero que se acabó el asfalto. Ay, no, de por Dios, eso no me lo digan. ¿Quién tenemos por ahí? Buenos días, nombre y sector, por favor.
1: A doña Altagracia tenemos.
0: Tenemos la más querida ahí de este programa, doña Altagracia. Buenos días, doña Altagracia.
2: Buenos días, José Ladio, Ricardo Sarita, Ricardo, profesor Junior, don Isidro, don César, Leonel, doña Teresa, profesor Antiles, Pepe, Fausto. Un saludo especial para la señora Judy Badri, doña Marina. Y un saludo especialísimo a este pueblo de Puerto Plata por estar siempre en sintonía con este prestigioso programa y emisora. 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Ahora les voy a leer los 365 mensajes dedicados a la mujer del libro Joyas del Corazón, escrita por el doctor Daisaco. Y queda 12 de octubre, Día de la Raza. Pase lo que pase, abriguen la firme convicción de que ustedes serán como el sol. Por supuesto, en el transcurso de la vida hay días soleados y días cubiertos de nubarrones. Sin embargo, ustedes saben muy bien que el sol sigue teniendo el mismo brillo aun cuando esté oculto tras las nubes. Lo mismo ocurre con el corazón humano. Por duras que sean las circunstancias, jamás dejen que el sol de su vida sea opacado por la niebla. Continuando con el ideario de nuestro padre de la patria, Juan Pablo Duarte, en sus ocupaciones. Tenemos la duodécima ocupación de Duarte, que fue de fabricante de velas. Cuando el Patricio en su vejez se quedó a vivir en Caracas, en compañía de sus hermanas, se dedicó a la fabricación de velas. En la forma muy modesta, esta ocupación que ejerció mientras su salud y sus recursos lo permitieron. Tales fueron las 12 ocupaciones que ejerció Duarte. En una se distinguió más que en otras, pero en todas supo actuar con decencia. Juan Pablo Duarte, nuestro padre de la patria. Muchas gracias. Que pasen buen día y continúen con sus interesantísimos comentarios.
0: Gracias, don Altagracia Fis, por su comentario de los 365 días del doctor Yasai Cuiqueda. Así es que, entonces, yo decía, señora, que tu funcionario que dejen estar prometiendo para no cumplir, porque viene la campaña por ahí. Además decía de la cuestión del asfalto de San Marcos, que bajaron un equipo que iban a tratar de asfaltar la mayoría de las calles de San Marcos. Trajeron los equipos, están ahí, y supuestamente que el asfalto se terminó, no sé, o se terminaron los cuatro, porque hoy repito, como decía ahorita, el asfalto no se termina, pero que no se pongan a hacer tanto boom, que hagan las cosas que deben de hacer y que no se pongan a hacer tanto boom, que no es necesario. No es necesario hacer tanto. Trabaje callado, como hacen muchos políticos que trabajan calladito y al fin y al cabo el pueblo lo está observando. Que no se ponen a prometer, que no se ponen a cumplir, que no se ponen a hacer promesas, sino que trabajan y trabajan y el pueblo lo ve calladito por ahí, tranquilo. Y cuando tiene que darle su voto, se lo da. Hay un regidor que se trabaja y no hace boom, usted no lo ve casi por la prensa, usted no lo ve casi diciendo yo hice esto, yo hice el otro, yo hice por aquí. Hay dos o tres regidores que hacen muy buen trabajo, del PRM y del PLD, y usted no lo ve haciendo boom en la prensa, y ven allí, tirame una foto, que voy a dar una fundita, una cuestión, no, ninguno. Del PRM, ahí está Fran Melo, tremendo trabajo que hace Fran Marley como regidor, y este muchacho, Alfred C, creo que, o Robinson C, del PLD también, que hace tremendo trabajo, que hacen cualquier cosa, y usted no lo ve, que ven, llévame un periodista que le tire una foto, a que lo saque por aquí, a que lo publique aquí. No, hacen su trabajo callado, y por eso el pueblo, cuando van a las votaciones, por eso Fran Melo ha sido regidor en dos periodos consecutivos y nadie sabe quién puede ser todavía, ¿verdad? Porque tiene algunas aspiraciones ahí, si lo dejan, la puede hacer que llegue. Pero vamos a esperar, porque este partido está totalmente deteriorado, no ofreciendo, señores, el centro de la ciudad de Puerto Plata está totalmente deteriorado, no dicen nada. Según lo que Junior le preguntó al ministro de Obras Públicas, que Puerto Plata necesitaba un par de elevados para descongestionar el tránsito, que es un poco caótico en Puerto Plata. Ustedes saben que la mayoría de las calles de Puerto Plata son bastante estrechas, ¿verdad? Y ya la población ha crecido bastante, la cantidad de vehículos son mayores. Entonces, este ministro de Obra Pública lo que hizo es que se puso un cipio en la boca y no le contestó nada a Junior. Pero vamos a esperar, porque Puerto Plata, señores, necesita. Y esta es una zona turística, aquí están llegando muchos barcos turistas. Aquí se necesita una organización más del tránsito, que fluya más el tránsito. Eso es lo que estamos nosotros abogando por Puerto Plata. Pero vamos a esperar, porque será algún día que eso va a pasar. Y como sí, como tránsito, ¿verdad? Estamos hablando de tránsito. 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
0: Bueno, ahora estos son los que hacen posible que nosotros lleguemos hasta sus hogares con este espacio, la mañana caliente que se transmite todos los días por esta estación 97.3 FM, La Voz del Atlántico y el Grupo Baduí. Señores, hemos llegado ya a la parte final por el día de hoy, este lunes, ¿verdad? Invitándolo para que mañana, una vez más, a las 7 de la mañana, nos sintonicen por esta misma estación y a la misma hora, a las 7 de la mañana, para que tengan contactos con nosotros a través de todas las informaciones que nosotros le ofrecemos. No hay tiempo para más, señores, pero no se muevan de su dial, porque ahora se monta el que más sabe de música, el negrito, DJ Blah.
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0: Buenas tardes, amigas y amigos. Bienvenidos sean todos a un espacio más de Hablemos de Salud. Esta tarde estaremos conversando con el doctor Radamés Martínez, psiquiatra. Él está en la clínica Gregorio Hernández. Ahí usted lo puede localizar por citas al 809-586-1166 en la extensión 0, o llamarlo directamente a su móvil al 809-881-7275. Un servidor de ustedes, Isidro Almonte, les estará acompañando durante toda esta hora que estaremos conversando con el doctor Martínez acerca de el pie diabético y la salud mental, que es el tema que el doctor Martínez nos tiene preparado para todos nosotros en esta tarde en Hablemos de Salud. Doctor Martínez, buenas tardes, bienvenido a Hablemos de Salud.
1: Buenas tardes, Isidro. ¿Cómo está? ¿Cómo te sientes?
0: Bien, gracias a Dios, doctor.
1: ¿Seguro?
0: Sí, señor.
1: ¿Eso es bien de verdad?
0: Bien de verdad, doctor.
1: Ok, pero por dentro también tú estás bien.
0: Al menos eso es lo que creo, doctor.
1: Te hace tus análisis, tu chequeo.
0: Exacto, doctor. Creo que estoy bien por dentro, precisamente porque me he hecho los exámenes correspondientes, pero uno nunca sabe, doctor.
1: Así es, así es. De hecho, en un encuentro que tuvimos mi familia, tengo un hermano que le van a hacer un trasplante de riñón, y decía el médico que los donantes, cuando aparentemente están bien, inclusive los análisis de rutina que ellos se han hecho están bien, como se hacen análisis a profundidad, oye, me aparecen cosas, dice él, que son increíbles, que la persona a veces creemos que estamos bien.
0: Así es.
1: Y hay datos muy pequeñitos que ya vienen por ahí creciendo por dentro.
0: Así es.
1: Y eso son los que no atendemos. Pero hay una gran población que prefiere no atenderse que para no encontrar nada.
0: Oye, esos son peores, doctor.
1: Claro, porque le tienen miedo a lo que puede venir. Y lamentablemente las cosas pueden venir en cualquier momento.
0: Y en cualquier dirección.
1: Y en cualquier dirección.
0: Doctor, el pie diabético y la salud mental, que es el tema que usted nos trae en el día de hoy.
1: Sí.
0: Pero, ¿a qué es lo que le llamamos pie diabético?
1: Mira, primero, ante pie diabético, bueno, pie diabético no son más que unas lesiones en los pies, básicamente de tipo úlcera, o puede ser provocada por cualquier herida que un diabético se ha lesionado en el pie y se ha infectado, y ese pie pues coge una infección. Ese pie es de un diabético, por eso es pie diabético. Son procesos infecciosos en los pies con úlcera o lesiones que no curan, que se dan en un diabético. Ahora, si esa úlcera viene en una persona que no es diabética, entonces ya es un problema de la circulación de las extremidades, que tiene un problema ya de la circulación sanguínea. Pero en el diabético, lo primero es entender que ese pie diabético se da en un diabético, valga la redundancia. Entonces, el diabético, toda persona diabética debe ser diagnosticada, y para diagnosticar un diabético debe la persona tener la azúcar, la glicemia por encima de 140, con una hemoglobina glicosilada también por encima de valores patológicos, que después de 6, los valores de ese test que se hace en la sangre. Antes, porque muchas personas que son diabéticos de mucho tiempo fueron diagnosticadas con una curva de tolerancia al azúcar, a la glucosa, que todavía se hace, pero no siempre se hace. Basta con una glicemia por encima de 140 y una hemoglobina glicosilada. Eso hace a la persona diabética. Simplemente eso hace a una persona diabética. Y el pie diabético, pues, es un diabético que va a tener una úlcera en, en las extremidades de los pies, básicamente, o en la extremidad inferior, ya próximo al pie, en la parte más distal de la pierna, va a tener esa lesión que lo califica ya como un proceso de
0: Doctor, la prevalencia del pie diabético, ¿a qué se refieren ustedes los especialistas en la materia con la prevalencia?
1: Sí, la prevalencia es el grado de la frecuencia con que una persona padece una lesión X en un periodo de tiempo determinado. ¿Verdad? Es decir, que un diabético tiene una alta prevalencia de tener pie diabético tarde o temprano en su vida. O sea, un diabético, debido a que la diabetes, fíjate, antes de hablar de la prevalencia, hay que entender por qué ocurre el pie diabético. O sea, la diabetes es una enfermedad que va a afectar la microcirculación, va a producir una angiopatía en los miembros inferiores, y también va a producir una neuropatía, una microneuropatía, o sea, en los nervios que van a inervar esa circulación de los pies, se va a afectar, así como se va a afectar la circulación de los pies en la microcirculación de esas extremidades, y también la neurología, la neuropatía que va a producir a nivel micro en las mismas áreas. Entonces, pero esas lesiones en la microneuropatía y la angiopatía del diabético se va a producir también en el corazón, en los ojos, en los riñones, donde quiera que hay microcirculación y microneuropatía, va a haber una lesión en esas dos partes. Entonces, como el diabético a largo plazo va a tener o una angiopatía o una neuropatía de miembros inferiores, ya hablando ya de pie diabético, como esas lesiones van a estar, o sea, un diabético que tiene su pie sano, que lo ve sano, puede tener esas lesiones micro en el pie. Y solamente se van a hacer manifiestas cuando la persona o se lesiona el pie, se corta por descuido, porque un zapato le apretaba mucho, porque descalzo pisaron un clavo o un pedazo de vidrio, o se dieron un golpe, ¿no? Esa circulación, que esa tubería interna está dañada, inmediatamente, como la circulación no va a estar adecuada en ese miembro, evidentemente que como la circulación no llega a la parte más distal del pie, evidentemente que no va a sanar ese pie con la velocidad que debiera sanar. Entonces, ese diabético tiene siempre riesgo de sufrir pie diabético, ese diabético. ¿Por qué? Porque las condiciones las tiene. O sea, tarde o temprano un diabético va a tener un pie diabético. Tarde o temprano. Es una prevalencia altísima.
0: Doctor, ¿y las consecuencias de un diabético tener un pie diabético, cuáles serían entonces?
1: Bueno, la consecuencia más funesta puede ser una amputación de miembro, de ese miembro. ¿Tú ves? Pero antes de la amputación, los médicos cirujanos evalúan la condición del pie y valoran que hay una serie de parámetros que valoran si el paciente va a ser amputado o no. Pero ya desde el hecho de tener una lesión es una complicación. El pie diabético ya es una complicación. Sea curable su lesión, porque algunos pie diabético con un buen tratamiento, con una medida tomada a tiempo, pueden recuperarse de este problema. Lo que pasa es que muchos pacientes y familiares comienzan a buscar ayuda no médica. Comienzan a curarse con hierbas, comienzan a llevar al paciente a curanderos,
0: que yo digo, brujos. Doctor, que esa es la primera medida que toman.
1: No.
0: Y que muchas veces, cuando no ven la reacción de ese tipo de medicina alterna o alternativa, entonces es que visitan al médico.
1: No, y al revés. Como son lesiones crónicas que no curan tan rápidamente, al ver que no han curado, la gente le dice, no, pero ve donde fulano, que eso te lo curan, ¿eh? Y van, y abandonan el tratamiento, y algunos tienen suerte. Yo conocí a algunos que han tenido suerte. Por ejemplo, uno que lleva luego no hace mucho, es la segunda vez que tiene un pie diabético, y la primera vez se la curó esa persona y se le sanó el pie. Pues en la segunda ocasión que tuvo el pie diabético, él fue de nuevo donde la persona, pero no le fue bien. Y ya tuvo que ir y ser amputado posteriormente, porque a veces hay lesiones leves que el pie lesionado está en mejores condiciones y puede responder a un cuidado, pues. Pero hay otro caso que no.
0: Y la misma circulación también influye, doctor, porque si desde la primera lesión que tuvo hacia la segunda hubo deterioro en el proceso de la circulación, también es mucho más difícil,
1: claro,
0: la
1: claro. Curación. No, pero en este caso el paciente fue con el otro pie. Pero mira, mi papá era diabético, mi padre fue diabético por mucho tiempo. Y mira cómo mi mamá le descubrió a mi papá una lesión en el pie. Mi mamá, mi padre, le dijo a mi madre que le revisara que él tenía, le molestaba un callo, tenía un pequeño callo, como la gente le llama popularmente, ¿verdad? Sí. Mi mamá comenzó ahí con una lima, una piedra, de esas que usaban las mujeres, y cuando le llevó la parte más superficial, mi papá tenía una úlcera, pero una úlcera enorme, que curó la úlcera, curó, pero era una úlcera tan enorme que mi papá no la sentía, porque como te dije, hay una lesión también en la micro, en la parte micro de la neurología de ese pie, que es la parte del pie que tiene que ver con las sensaciones, ¿verdad? El paciente pierde la capacidad de sentir en el área del pie. Al perder la capacidad de sentir por la microneuropatía, entonces la persona puede andar semanas, incluso hasta meses, con una lesión ahí caminándole, que cuando logran abrir el pie, ya no hay nada que hacer. A mi papá se le sanó ese pie. Doctor, pero fue porque mi madre estuvo bajo cuidado de mi padre.
0: Doctor, este tema del pie diabético y la salud mental, ¿cómo se relacionan uno con el otro?
1: Sí.
0: ¿O es el mismo tema? ¿O es que hay una... ¿El pie diabético se relaciona con la salud mental, o es que estas dos condiciones se relacionan entre sí?
1: Sí, en la primera parte me imagino que tú has traído expertos para hablar de diabetes aquí, y han hablado mucho mejor que yo en esa parte, porque es una parte que le corresponde al endocrinólogo, los que manejan diabetes per se, que hay ya especialidad en eso, pues manejan bien este tema. Pero sí, se relaciona tan bien, pero tan bien, que debido a que es una enfermedad, mira, la diabetes es una enfermedad crónica. Y la complicación de la diabetes, del pie diabético, es una complicación de la diabetes que trae como consecuencia la pérdida de un miembro. Al paciente perder un miembro, puede entrar en duelo con esa pérdida y puede hacer una depresión. O sea, lo diabético, que van a un proceso de amputación, con mucha frecuencia hacen depresiones e incluso también hacen episodios de ansiedad intensa. Entonces, ahí entramos nosotros, evidentemente, porque incluso hay pacientes que se niegan a amputar. Mira, por más razón que le explican, no se niegan, porque hay médicos que cuando van a decirle al paciente que lo van a amputar, ellos lo dicen como que es sencillo, es como ir al colmado a comprar algo. Y yo creo, yo insisto, y en el hospital insisto con ellos, que lo que tenemos que decir a los médicos, a los pacientes que hay que amputar, somos nosotros, los psiquiatras y los psicólogos encargados, porque manejamos esa comunicación mejor que el médico especialista del área de la cirugía. Yo recuerdo un caso, fíjate, un caso interesantísimo, te puedo poner un par de ejemplos, pero recuerdo un caso de una familia que estaba llorando, pero la familia entera, con todo y paciente, llorando, pero más la familia, porque el médico le dijo que había que amputarle un dedo.
0: ¿Un dedo?
1: Sí, la familia se opuso, dijo que no, que cómo que amputarle un dedo a mi papá, mi padre. No, nos lo llevamos para Santiago. Y en esa ocasión no valió que yo interviniera con los familiares para que no se lo llevaran a Santiago, y le expliqué, traté de explicarle, pero no hubo forma. Entonces a veces el médico entiende que no es una pierna, no es un miembro completo, es un dedo. Y ese dedo tiene un significado, como he visto otro paciente que después le entendió que había que amputarle el miembro completo por encima de la rodilla, y él no hubo forma, luego que yo hasta le dijera, pero si tú quieres, por tu edad, yo pienso que se puede hablar con el médico, a veces considera que te amputen por debajo de las rodillas. Dijo que no, que estaba listo, que no había problema. Fíjate, de un paciente de un dedo que se armó toda una algarabía con sus razones, a otro paciente que era el miembro entero, y ese paciente no tuvo ninguna objeción en que le amputaran su pierna completa. ¿Tú me estás entendiendo?
0: Sí, perfectamente, doctor.
1: Entonces, un paciente hizo todo un cuadro depresivo por eso. Incluso, te voy a otra anécdota. Un paciente se opuso a la amputación después de haber filmado él que no tenía problema con ser amputado. Pues allí en sala de cirugía se opuso. ¿Tú sabes por qué se opuso? Porque los familiares no sabían que iba a ser amputado.
0: ¿No le comunicó a los familiares?
1: No, entonces el hombre tuvo que volver a su cama, hablar con los familiares, comunicarle, y una vez los familiares fuesen comunicados, él fue a amputarse felizmente.
0: Excelente, doctor.
1: Entonces la salud mental juega un papel crucial en ese encuentro con este paciente y sus familiares.
0: Estamos conversando esta tarde con el doctor Radamés Martínez acerca del pie diabético y la salud mental, que es el tema que el doctor Martínez nos ha traído preparado para todos nosotros en esta tarde en Hablemos de Salud. A ustedes, mis amigos, no se nos muevan de ahí, porque nosotros regresamos en breve en Hablemos de Salud.

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0: Ya estamos de regreso en Hablemos de Salud. Esta tarde conversando con el doctor Radamés Martínez, psiquiatra. 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Seguimos conversando con el doctor Martínez acerca de el pie diabético y la salud mental. Doctor, ¿cuáles serían entonces, además de una amputación de una de las extremidades inferiores para una persona con pie diabético, los riesgos que corre esta persona con esta condición?
1: O sea, otros factores de riesgo.
0: Otros factores de riesgos, naturalmente.
1: Sí, mira, lo diabético a veces no son bien informados sobre otras patologías que ellos pueden tener o pueden padecer. Por ejemplo, el diabético debe saber que tiene riesgo de tener problemas cardíacos. Porque donde quiera que hay microcirculación y donde quiera que hay neurología, factores de inervación neurológica en el cuerpo, porque los vasos sanguíneos se acompañan también, los músculos y toda esta parte del cuerpo se acompañan de nervios. Y esos nervios también se alteran. Entonces, en el corazón, las venas cardíacas se afectan también. Con el agravante de que muchos pacientes pueden tener hasta un infarto sin saber que están teniendo un infarto. A estos pacientes se les puede dañar sus riñones. El riñón se le puede ir alterando, dañando poco a poco al paciente. También el paciente puede tener lesiones oculares, la retina. La circulación sanguínea en la retina también se puede ir afectando. Mi hermano se quedó ciego. Yo tengo un hermano diabético que padeció pie diabético. Tuve la dicha de ayudarle a salvar su pierna. Y su pierna fue salvada gracias a una intervención que tuvimos. Pero mi hermano se quedó ciego sin darse cuenta. Él un día se quedó ciego. Mi hermano perdió un ojo, quedó ciego de un ojo, manejando un vehículo y se llevó un retrovisor. Y él se dio cuenta que él no estaba viendo ese ojo y se quedó callado. No le hizo caso a eso. Y un día se quedó ciego del otro ojo. Y ahí fue que lo llevaron a la consulta, ciego. Y él no se había dado cuenta que se había quedado ciego de primero de un ojo y después del otro ojo. Y así pasa con el diabético. O sea, hay lesiones cardíacas, lesiones del ojo, lesiones a niveles renales que también le padece el paciente sin darse cuenta. Y donde quiera que un órgano del cuerpo puede estar afectado por la diabetes.
0: Doctor, pero esa condición de su hermano surgió repentinamente o la pérdida de la funcionabilidad de estos órganos se va perdiendo paulatinamente en el tiempo.
1: Sí, se va perdiendo lentamente, paulatinamente en el tiempo. En el ojo derecho, que fue el primero izquierdo, él lo perdió, él no se dio cuenta que lo perdió. Sencillamente, él se vino a dar cuenta en el historial médico del segundo ojo, cuando pierde la segunda visión, es que él me dice, pero es que a mí me pasó eso hace 2 años atrás, que yo estaba parqueando un vehículo, que un amigo me dijo, parqueame este camión, porque sabe manejar camión, y se llevó el retrovisor, y el hermano, pero qué pasa, el amigo le dijo, ¿qué pasó? Ah, no, discúlpame, se parqueó bien y ya, pero se quedó callado, porque la gente le teme a las enfermedades.
0: Así es, doctor.
1: Sí.
0: Hace un momentito, usted nos decía, doctor, que una persona comienza a ser diabético a partir de cuando esta diabetes sube después de 140. Ahora bien, cuando una persona tiene 140, la glicemia en 140, ¿qué es lo que debe de hacer?
1: Ok. Bueno, lo primero que debería hacer una persona es mantenerse en cuidado con ese médico, en seguimiento con ese médico. Mira, lo primero que debe hacer ella es un endocrinólogo. Porque a veces el paciente, por ejemplo, tiene su azúcar por encima de 140. El primero que recibe a ese paciente es el médico internista. Los médicos internistas tienen capacidad para dar un seguimiento a una diabetes sin problema. Entonces, ahora, el paciente debe crear conciencia de qué es una diabetes y cómo debe tratarse una diabetes. Es el primer paso. El paciente debe tener conciencia de cómo definir una diabetes. ¿Sí? Toda diabetes que está por encima de 140 en ayuna es diabético hasta que no se demuestra lo contrario. Porque ahí pueden haber condiciones que esté afectando a esa persona. Yo lo que hago es que yo los mando al internista. Y yo tengo dos internistas favoritos. El doctor Suero y el doctor Batista. Son mis dos internistas favoritos. Lo mando allá. Y luego ellos entienden como internista si debe ese paciente pasar a un endocrinólogo o deben ellos seguirlo por un buen tiempo. Ellos tienen capacidad para manejar eso. Ahora, debe el paciente tener conocimiento de qué es la diabetes y cómo debe ser tratada la diabetes.
0: Doctor, volviendo de lleno al pie diabético, ¿cómo deben ser abordados los pacientes con esta condición? Porque me imagino que tiene que ser bajo un cuidado especial, bajo un sistema especial que se traten estos pacientes, porque no es lo mismo un paciente normal que vaya con una diabetes a un paciente diabético que vaya con un pie diabético donde el médico.
1: Ok. Lo que yo pienso es, mira, lo primero que tenemos que trabajar con un paciente diabético es la prevención. Porque vamos a hablar de salud mental, ¿no? Lo primero es trabajar con un paciente la prevención. Si no se hace prevención, ¿cómo nosotros vamos a trabajar la mejoría del paciente en el sentido más global? Por ejemplo, los pacientes diabéticos, como una enfermedad sistémica, debe ser abordado de manera sistémica, multifactorialmente. Es decir, en el manejo de un paciente diabético no solamente debe haber un endocrinólogo o un médico internista, porque ya hemos hablado que este paciente puede afectarse el corazón, puede afectarse los riñones, puede afectársele la vista, por lo tanto debe verlo un oftalmólogo, debe verlo un nefrólogo, debe verlo un cardiólogo y debe verlo un endocrinólogo. O sea, el endocrinólogo no debe ver a este paciente solo, pero también debe verlo un psicólogo o un psiquiatra. Te voy a poner un ejemplo sencillo. Un paciente que yo estoy abordando, yo le pregunté, ¿tú eres abierta, psicológicamente hablando, con el endocrinólogo como tú lo estás haciendo conmigo? Ella se echó a reír. Me dijo, nunca. Yo al médico le he dicho lo que él quiere escuchar.
0: No lo que ella padece, sino lo que el médico quiere escuchar.
1: Sí.
0: Y eso no sería un error por parte del paciente, doctor.
1: No, es que a veces el abordaje psicológico es importante. Ese médico dijo, yo quiero que te vea el psicólogo, el psiquiatra. Y esa persona se abrió conmigo. Y tú vas a creer que esa persona abusa de la alimentación. No tiene control alguno. Por lo tanto, ella no va a poder controlar su azúcar como debiera. Quizá cuando viene a ver, manejando bien sus dietas, esa persona puede necesitar menos medicamentos. Porque eso es lo que pasa. Si el paciente maneja bien sus dietas, sus comidas, va a necesitar menos insulina y menos tratamiento hipoglucemiante orales, que es el tratamiento cuando no usan insulina, va a necesitar menos medicamento si esa persona es educada como diabética. Es como, por ejemplo, antihipertensivo. Una persona que aprenda a manejar sus dietas, su alimentación, va a necesitar menos antihipertensivo. Claro, hay hipertensos que son reverdes, que no se dé ante nada, pero detrás de un paciente reverde va a haber una mala dieta. Esto tú lo puedes escribir. Siempre va a haber una mala dieta.
0: Doctor, ¿y estos pacientes? ¿Cómo funciona el sistema social para ellos? ¿Funciona? ¿Es bueno, es malo, regular, no funciona?
1: No. Fíjate. Yo tengo que defender a mi hospital. Pero el director del hospital está haciendo un fenomenal trabajo. Y precisamente allá se está formando un equipo de trabajo para trabajar al paciente diabético y al pie diabético de manera diferente. Se va a hacer un programa multifactorial, de manejo multifactorial de los pacientes diabéticos. Entonces, el manejo social es malo, pero ahora se está haciendo un buen trabajo porque hay una política de salud en el hospital para hacer un abordaje multifactorial, o sea que los pacientes diabéticos sean abordados por múltiples especialidades. Te voy a decir algo. Si mi hermano, la primera vez que fue visto, abordado, cuando tuve el pie diabético, para mí era un área nueva. 2 años después mi hermano se quedó ciego. Pero en ese momento, cuando el pie diabético, no se mandaron a las diferentes especialidades. Quizá por desconocimiento, quizá los médicos entendían que yo tenía noción sobre eso. Aprendí la lección. Ahora, cuando yo tengo pacientes míos diabéticos, yo lo mando al nefrólogo, yo lo mando al oftalmólogo, yo lo mando al internista, al cardiólogo. Que tú no tienes un cardiólogo. No, espérate, vamos a mandarte aquí, porque yo entiendo que es un manejo múltiple el manejo de estos pacientes. Y así esa es la visión que se tiene en el hospital hoy en día, de hacer un manejo integral del enfermo con salud, el diabético, un abordaje más integral.
0: Doctor, rapidito, porque tenemos el tiempo encima, ¿cuáles serían entonces las cosas que debería saber un paciente con esta condición para cuidarse mejor?
1: Sí, yo creo que ese abordaje, hay que hacer un programa para eso.
0: Ya lo creo que sí, doctor.
1: Sí, porque lo que tiene que hacer un diabético son 5 pasos. Y cada paso hay que coger, aunque sea 10 minutos, tomarnos 10 minutos por paso. Es un programa que hay que hacer en realidad. Pero la mayor abordaje debe ser preventivo. Debe ser preventivo y no esperar que el paciente tenga el pie diabético, sino es una prevención para que el paciente se eduque, para que no llegue al pie diabético, y si llega, con menos traumas, ¿no? Y nosotros podemos hacer un abordaje mucho más eficiente.
0: Agradecer al doctor Martínez, Radamés Martínez, psiquiatra, que haya estado con nosotros esta tarde en Hablemos de Salud, tratando este tema del pie diabético y la salud mental. A ustedes, mis amigos, las gracias reiteradas por la amabilidad de su sintonía. Nosotros nos encontramos nuevamente en un espacio similar en Hablemos de Salud.

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La palabra para hoy en Salmo 12:6, las palabras del Señor, palabras limpias, plata refinada en el horno de la tierra, purificada 7 veces. 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
0: Rafi Díaz, nada. Bachata con estilo y señor.

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El tiempo para hoy, temperatura máxima para Puerto Plata, 31 grados, mínima 23, soleado. Condenan 8 años de prisión a hombre sin era peluquero en Los Hidalgo, Puerto Plata. Que ocurrió el 24 de julio del 2025 en la peluquería Mambo Steel del municipio de Los Hidalgo, donde la víctima recibió 2 disparos en el abdomen. Apresan en Santiago a hombre acusado de matar a otro en el malecón de Puerto Plata. Detenido buscado por orden de arresto número 20-25AJ00-855-66 por la muerte del Orizol Alberto de los Santos de la Rosa, ocurrido en agosto del 2025 del malecón de Puerto Plata. Él aumentó 12 pesos al gasoil último y 5 a la gasolina premium. Los nuevos precios de los carburantes son del 10 al 16. El Estado ha destinado más de 38 millones a subsidio para contener las alzas. CD apresa 8 personas, incauta 4.919 gramos de droga, armas de grueso calibre y municiones, radio de comunicación. Los allanamientos se realizaron en los sectores de Santo Domingo Este, Pedro Blan, Los Alcarrizos. Las autoridades ocuparon fusiles, municiones y equipos de alta tecnología. 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El ángel que canta, Angelito Rivera, ¿quién lo diría? Super palo de Angelito.

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Bueno, gran consternación ha causado en la sociedad puertoplateña la muerte del propietario de la pollera Rivas. Fue encontrado en su residencia con un disparo en la cabeza. Así que gran consternación ha causado en la sociedad puertoplateña la muerte del propietario de la pollera Rivas de la 30 de marzo en esta ciudad.

Salsa con sabor a pueblo, sabor a calle, sabor a gente. El Jerez, Wilson Jerez, sentimental. Yo también soy sentimental. Swing Internacional.

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1: Yo saludo en Guzmancito para Sara y Papito, para Mari Leo, en el Super Colmado Mari, allí en Guzmancito. De Julio en los Camberos, el Bocano de Táctico Stambar, Eddie y Rayito, el Shop y todo el personal de la fábrica de hielo. González, el Guardia, en la peluquería, el Guardia. La programación tuya, el espacio que cada día se le une más y más. Mi amigo el Empanadero, no se pierde ese espacio. Chogui el Pache en Villa, Real Cabrera y Isabel Vázquez en San Marcos. La programación alegre y divertida, de costa a costa. Los choferes que van rumbo a Maimón, Inver, Navarrete, Santiago. Gente que se mueve a la Sabana, Luperón, la Isabel Histórica. Gente que va rumbo al Coupé. Los choferes de Sabaneta de Jessica. Los choferes que se mueven rumbo a Gran Parada. Montellano, Sosúa, Cabarete, Río San Juan, las diferentes rutas del transporte urbano. Siempre con la estación 97.3, las diferentes rutas de taxi. El Swing Millonario, del gran Manolo La Voz. 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
2: Los titulares del periódico La Información y Tobisonó destaca acuerdo como guía para el desarrollo regional. CEPAL urge llevar consenso de Santiago acciones concretas. Remesa crece en 6.5, alcanzaron 9.489.000. Obispo llaman al diálogo para prevenir violencia y fortalecer convivencia. Binader invitará al Papa a visitar la República Dominicana en el 2027. Melanie Rodríguez destaca impacto de la CEPAL en Santiago. Intran investigará denuncia SNT sobre combustible y autobuses para corredores de Santiago. DGI recauda 79.295 millones en septiembre de 2026. CNC prepara línea de cuidado personal Liber Body Profesional. Medida medioambiental urge República Dominicana proteger fuente de agua. La FAO arranca el Foro Mundial de la Alimentación y Participación con la participación de Abinader. Los titulares para hoy, las cotizaciones de las monedas. El dólar ha estado subiendo, se cotiza 71.12. Su compra, la venta 61.82. El euro, su compra 72.48. Su venta 76.79. Que el dólar ha estado subiendo, la cotización 61.12, su compra y su venta 61.82. 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Joan Soriano. Super tema de Joan Soriano. Vocales de amor. 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

0: Te lo dije, te lo dije. Reviste. 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
1: 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Ariardi, el piloto.

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2: Aquí están las deportivas, los cerveceros picaron delante en la serie de campeonato de la nacional a vencer 2-1 los Dodgers de Los Ángeles, los actuales campeones. Rafael Varias alcanzó sexta victoria al derrotar a Huellas del Siglo 80-72 en el básquet del distrito. Mucho empeño, Caminero arregló estabilidad en el juego. Mientras que Cibao FC golea Atlántico FC 7-0 en la apertura del torneo. Partidos para hoy, Los Ángeles Milwaukee. Los Ángeles buscando empatar la serie. Esta serie es el mejor de 7-4. Ángeles Milwaukee a las 5. Cleveland en Tampa a las 8 de la noche. Tampa con Caminero. Vamos a ver esta serie de la Liga Americana. Tampa inspirado a ganar y Cleveland que viene de atrás con Ramírez, José Ramírez, otros dominicanos que se verán de frente. Luis Rubén Espinosa gana quinta ocasión del torneo Mi Barrio, Comunidad Segura. Las deportivas para el día de hoy. 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

El fin del espectáculo Nexo. 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Muy duro.

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Bueno, señores de toda la costa norte de la República Dominicana, hola, ¿qué tal? Bienvenidos, buenas tardes. Esta es la presentación de Impacto 97, audición para este lunes. Hoy estamos a 12 de octubre del año 2026. Eso me recuerda el 12 de octubre del año 1492, cuando yo sigo como me enseñaron, como cuando el descubrimiento de América, dicen ahora que era el vejamen, el de los españoles a los indígenas. No, yo sigo con el descubrimiento de América. El 12 de octubre del año 1492. Y ese mismo año 1492, el 5 de diciembre, en el primer viaje del genovés Cristóbal Colón, llegó a la Española. O sea, descubrió América el 12 de octubre de 1492 y visitó la Española, que no era República Dominicana y Haití, era solo la Española, el 5 de diciembre de ese mismo año, en el primer viaje que emprendió después de ese descubrimiento.

Bueno, señores, en breve vamos a hablar con la propietaria. Ahora, ¿cómo se utiliza? La CEO. Porque, oye, esto es un show ahora. Ahora, quien es directora, gerente, administradora, propietaria, dicen CEO. Igual que el outfit que tengo hoy, ¿no? Oye, cuántas cosas. Así que con Emily Desayuno. ¿Emily Desayuno o Emily's Desayuno? Llévala S, con apóstrofe. Emily's Desayuno, que es una joven que prepara unos desayunos. Pero vamos ahorita, dentro de un ratito, a ver qué más prepara Emily's Desayunos, aunque tiene enfocado el desayuno, pero nadie sabe si hay algo más. Y atención, en este tiempo de fin de año, y cuando usted va a cumplir años, pues nada mejor que un desayuno, ¿verdad? Así que mantenga la sintonía, que en breve venimos con nuestra amiga, hija de un gran amigo y hermano, el buen amigo José Disla, con Emily Disla de Emily's Desayuno. Así que mientras tanto, vamos a continuar. En breve venimos con Emily.

0: Ok, señores, de toda la costa norte de la República Dominicana y el mundo, en la costa norte a través de FM 97.3 y el mundo a través de GrupoBadui.com. Estamos en la presentación de Impacto 97 y hoy, en este atardecer maravilloso, bien soleado, tenemos la presencia de un sol que con su servicio ilumina el arte de preparar lo que ella sabe para que la gente lo deguste de una forma especial. Cuando hablo así, me refiero a Emily's Desayuno, dirigido por su propietaria Emily Disla, a quien le vamos a dar la bienvenida. Buenas tardes, Emily.
1: Hola, buenas tardes.
0: Sí, déjame ver, dímelo ahora sí.
1: Hola, buenas tardes.
0: Ok, perfecto. Emily, ¿cómo te sientes?
1: Me siento muy bien.
0: Dame un segundo, Emily, que estoy viendo que esto no está saliendo aquí. Okay. Espérate, déjame ver. Espérate. Vamos a ver. Dale ahí.
1: Hola, buenas tardes.
0: No, ahí no está saliendo. ¿Y ahí?
1: Hola, buenas tardes.
0: ¿Y ahí?
1: No.
0: ¿Y ahí?
1: Hola, buenas tardes.
0: Pero bueno. ¿Y ahí?
1: Hola, buenas tardes. Okay. Hola, buenas tardes.
0: No. Voy a tener que preparar algo aquí, caray. Aquí siempre están poniendo mano. Dame un segundo. Lo que pasa es que hay un botón que lo despunchan. Ahora sí, vamos a ver, Emily, dame cotorra.
1: Hola, buenas tardes, Euclides.
0: Ahora sí. Entonces, ¿cómo te sientes, Emily?
1: Bien y feliz de estar aquí hoy.
0: Mira, déjame ver. Que estoy viendo. Oye, esto me está dando problemas, pero déjame ver. Dame un segundo. Tú verás lo que yo voy a hacer. Bueno,

0: Hola, hola, ah, pero ven acá. Hola, hola, ah, pero está, ¿y qué es lo que está pasando?
1: No están saliendo.
0: Sí, está ahí, sí.
1: Ya. Ok.
0: Sí, algo de...
1: Hola, buenas tardes.
0: Ahora sí. Déjame ver cuál de estos es ese para ver. Dilo otra vez,
1: Hola, buenas tardes.
0: sigue ahí, Emily, otra vez.
1: Hola, buenas tardes,
0: Perfecto.
1: Euclides.
0: Oye. Ahora vamos de nuevo. Buenas tardes. Tenemos aquí la presencia de Emily Disla. Ella es la directora propietaria de Emily's Desayuno que nos visita en esta tarde. ¿Cómo estás, Emily?
1: Hola, buenas tardes, Euclides. Me siento muy bien, gracias a Dios. Y feliz de estar aquí.
0: Exactamente. Emily, dime algo. ¿Qué es lo que tú preparas en Emily's Desayuno? Que aunque dice Emily's Desayuno, pero puede ser también algo más.
1: Sí, preparamos de todo realmente. Preparamos desayunos personalizados, arreglos de flores, montajes de mesas, tablas de charcutería y ahora lo nuevo en Puerto Plata, carritos de charcutería para estar en todos tus eventos.
0: Exactamente, eso de carrito de chapultería, dime por ejemplo, ¿qué es eso? Pues yo, ese idioma yo no lo entiendo.
1: Bueno, es un carrito que
0: Ajá.
1: es desmontable, se arma en tu evento. Y ahí podemos poner toda la charcutería o la comida que el cliente desee para brindarle a sus invitados.
0: Exactamente, ¿qué es lo que es la chapultería?
1: La charcutería son una combinación de quesos y embutidos.
0: Entonces, lo que tú me trajiste fue una chapultería.
1: Una
0: Se,
1: charcutería,
0: señores, Emily me hizo el día hoy. Me trajo una cosa preciosísima que yo la voy ahorita a subir a Facebook y a Instagram. Una preparación tremenda. Esto está chulísimo. Aquí hay aceituna, hay
1: uvas,
0: uvas,
1: quesos.
0: queso, naranja. Wow. Hay dos tipos de queso.
1: Sí, hay dos tipos de quesos. También hay jamón serrano,
0: Wow.
1: tiene frutas, tiene
0: Sí.
1: casabe, chorizo,
0: Y esto aquí.
1: mermelada, para que
0: Oh,
1: la pueda
0: ay, papá.
1: degustar.
0: Bueno, eso, yo le dije a Emily, cuando yo no vi eso cuando entré, pero cuando te vi luego con eso en la mano, qué sé yo, no pensaba que era para mí, pero desde que Emily me dijo, eso es un presente,
1: Sí.
0: yo le dije, Emily, lo voy a dejar para cenar y se me está haciendo la boca agua, de verdad.
1: Sí, en verdad es muy rica.
0: Sí, bueno, pues Emily, dime, entonces, en los distintos servicios, el carrito de chaputería,
1: Sí.
0: ¿cómo es ese carrito de chaputería?
1: Es un carrito que
0: Ajá.
1: llevamos a tu evento, entonces tiene como que 12 espacios para
0: Ajá.
1: ponerlo con quesos, puede ser con pretzels, también puede llevar cualquier tipo de comida que el cliente desee para brindarle a los invitados. Yo siempre estoy ahí cuando llevo el
0: Sí.
1: carrito. Y le sirvo a las personas.
0: Exacto. Entonces, ese carrito es una especie de, vamos a pensar así. Ahí viene una especie de carrito para licores. Es algo así, como si fuera un
1: Sí,
0: coche.
1: exactamente. Es un carrito montable en los eventos, como si fuera un stand.
0: Ajá.
1: Como si fuera un stand y ahí le ponemos lo que el cliente desee, la charcutería que el cliente desee o el desayuno.
0: Exactamente. O sea que si una persona cumple años, Emily's desayuno está presente.
1: Exacto, estoy en todos los eventos. Bienvenida, cumpleaños, etcétera.
0: Y para matrimonio
1: Para
0: también.
1: todo.
0: Y hasta para divorcio, si alguien quiere
1: Mejor todavía.
0: un divorcio de embutidos.
1: Claro.
0: ¿Verdad? Entonces, eso tiene distintos tamaños en las presentaciones y se supone que diferentes precios también.
1: Sí, tenemos varios combos que ofrecemos a los clientes, me escriben, yo le envío el catálogo y de acuerdo al catálogo y las personas, entonces el cliente elige y le realizamos ya lo que es la cotización y luego vamos a su evento.
0: Ustedes también en Emily's Desayuno preparan esto con algún tipo de jugos y a veces hasta con su vinito.
1: Sí, tenemos también el servicio de bebidas que se ofrece junto con el carrito, pero ahora lo nuevo que tenemos es nuestro chocolate bar,
0: Ajá.
1: que es para darle la bienvenida por todo lo alto a la Navidad.
0: Entonces, ¿cómo es eso, el chocolate bar? Me gustó eso ahí.
1: El chocolate bar es para darle el inicio a la Navidad, como ya dije, vamos a hacer un montaje de mesa donde nuestro principal estrella será el chocolate. Le vamos a poner churros. Vamos a tener agregados como marshmallow, chocolates, chips de chocolates, galletas de Navidad, todo semejante a la Navidad para cuando empiece diciembre, pues ya todas las empresas le den ese regalo a sus empleados para que estén felices.
0: Sí, Evelyn, ¿qué tiempo tú tienes con esta empresa?
1: Ya tengo 9 años.
0: 9 años.
1: Sí.
0: Y ella es una muchacha joven.
1: Sí.
0: Ella es una, ¿se puede saber tu edad?
1: Sí, 26 años.
0: 26 años. Y ella realmente tiene una capacidad tremenda. Por ejemplo, ustedes escuchan el tono de voz de ella con mucha propiedad, mucha firmeza, cómo ella habla. O sea que, así como ella habla con esa firmeza, así mismo es la calidad y la profesionalidad de Emily's Desayuno, que en cada entrega hay todo eso, firmeza, uh-huh, es degustación, calidad, profesionalidad. Sí. Eso es sumamente importante.
1: Gracias.
0: ¿Y por qué tú te dedicaste a esto? Porque la verdad es que uno piensa, bueno, a lo mejor va a estudiar contabilidad como papá.
1: Bueno, la verdad es que yo salí del Politécnico,
0: sí,
1: de Gregorio Gilbert, aquí.
0: Sí.
1: Entonces yo estaba en el área de turismo. Y ahí les regalé, en ese tiempo tenía mi actual esposo, antes era mi novio. Entonces,
0: sí,
1: les regalé una, porque aquí en Puerto Plata no se usaba mucho.
0: No, no.
1: Lo de regalar en bandejas.
0: No.
1: Luego estaba haciendo una pasantía y una chica me dijo, yo siempre he sido muy despierta para los negocios.
0: Sí.
1: Una chica importante me dijo como que quería que yo le ayudara a realizar una bandeja. Y yo le dije, yo te voy a ayudar, pero te voy a cobrar.
0: Ahí. Así mismo.
1: A partir de ahí inició el negocio hasta el sol de hoy, porque siempre lo tomé como un negocio, no como un hobby, ni nada que empezara hoy y terminara mañana.
0: Mira, y eso realmente es carisma, eso es vocación. Mm. En ti pudo más la vocación y el carisma para dedicarte a este tipo de empresa que cualquier otra profesión.
1: Sí.
0: Pero esta profesión, aparte de todo, es exquisita, porque lo que ella exhibe y el servicio que da es para que la gente lo deguste. A propósito de servicio, ¿ustedes preparan también algún tipo de bandeja con productos, con embutidos que sean bajo en grasa?
1: Sí, sí, claro. Mayormente esa por la mañana, o sea, en los desayunos, es la que más sacamos siempre. Personas que están a dietas o que son diabéticos, siempre tenemos un combo bajo en grasa o de frutas para que todo el mundo pueda conocer nuestros servicios.
0: Oigan eso, señores. O sea que con embutidos y estas preparaciones de Emily's Desayuno, pues el diabético, el que se le sube el colesterol y triglicéridos,
1: todos
0: como
1: pueden
0: yo,
1: disfrutar.
0: Podemos disfrutar,
1: claro,
0: sin que los niveles se eleven, porque la calidad antigrasa que utiliza Emily en Emily's Desayuno es para que la gente satisfaga el deseo de degustar eso,
1: claro,
0: sin temor a que le pueda pasar algo por su diabetes,
1: sí,
0: que se suba o su colesterol,
1: sí,
0: ¿verdad?
1: Sí.
0: Entonces, ¿qué más tú tienes en cuanto a esta empresa y servicios que estás dando? Ya nos diste la primicia del carrito.
1: El chocolate bar.
0: Y el carrito.
1: El carrito.
0: El carrito.
1: También tenemos lo que son montajes de mesas, que son, ajá, igual para los eventos. Tú nos escribes, tenemos un evento para 30 personas y
0: sí,
1: necesitamos los bocadillos.
0: Sí.
1: Pues yo lo preparo, empanadas, croquetas, sándwiches. También tenemos lo que es una tabla de quesos para que los, o sea, te lo preparamos en tu espacio. Yo llevo mi mesa y lo preparo súper lindo. Y te aseguro que ese será el boom de la noche, porque es una mesa súper linda y nadie... siempre quieren como dejarlo ahí para no,
0: sí,
1: para no ponerlo feo de que
0: sí, o sea, no tocarlo,
1: no tocarlo
0: de que se
1: sí,
0: ve.
1: Sí.
0: Pero qué te dije yo a ti, señores, y eso, uh-huh, es verdad. Ella me trajo, ¿cómo le podemos llamar a
1: una
0: a
1: tabla de charcutería?
0: Una tabla de charcutería.
1: Sí.
0: Y está tan bonita y se ve tan apetecible. Pero yo le dije, yo tengo que tomarle una foto, pero me lo llevo para mi casa,
1: sí,
0: para degustar con mi hijo y mi esposa. Uh-huh. Porque la verdad es que es algo atractivo, aparte de,
1: sí,
0: suculento.
1: Sí,
0: ¿verdad?
1: Es como el nivel de... Las cosas de comida tienen que ser más vistas.
0: Sí.
1: Porque uno come por los ojos.
0: Totalmente.
1: Entonces las cosas feas nadie se las quiere comer.
0: Sí.
1: Entonces mientras más lindo está, más la persona como que lo quiere, pero a la vez no le quiere topar para no dañarlo.
0: Exacto. Y mira, dinos tu Instagram, ¿verdad?
1: Sí, porque... Emily's Desayunos y Más.
0: Oh, Emily's Desayunos y Más.
1: Sí.
0: La I de Lee, de Emily's, es Y.
1: Y, sí.
0: O sea, Emily's sin apóstrofe.
1: Sí.
0: O sea,
1: sí,
0: Emily's
1: entero.
0: Desayunos y Más.
1: Y más. Sí.
0: Esa es la página en Instagram. Ahí tú tienes la exhibición
1: todo,
0: de todo.
1: Todo, ahí tenemos todo.
0: ¿Y hay algún número al cual puedan llamar cualquier persona que quiera que tú le prepares un desayuno para tantas personas o alguien cumple años? o una secretaria o al jefe llevarle un desayuno bien especial.
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0: Exacto, usted se mete en Emily's Desayunos y Más.
1: Sí.
0: Y entonces ahí usted encuentra todos los servicios que Emily Dísela ofrece a través de su empresa. Y naturalmente ahí al link usted le da y sí, sale el teléfono sí, directo para que le preparen su actividad. Y como ya la Navidad está al doblar de la esquina, y aunque no sea Navidad, porque supongamos que mañana mismo o en esta misma semana una persona cumpla años. Señores, a mí me han hecho esos regalos. No hay nada mejor. Atención, esposa. Su esposo se siente también cuando usted lo sorprende con una tabla de desayuno de Emily's Desayunos. Y olvídese que no la va a olvidar ni a la tabla ni a usted.
1: Realmente. Oye,
0: y si por casualidad su esposo tiene algo por ahí, se fue eso porque con ese presente tan suculento, él va a decir, mi mujer es la número uno.
1: Realmente esos regalos son, llegan más al corazón porque sí, nunca se lo están esperando. Normalmente cuando son desayunos se entregan en la mañana.
0: Sí.
1: Y las personas siempre están como que acabadas de levantar o ya sí, están en su trabajo y se sorprenden de una manera que a veces yo digo, ya yo estoy paga.
0: Sí.
1: Porque la sonrisa y cómo te reciben, en sí, verdad, se ponen muy felices.
0: No, mira, de lo que menos uno piensa es que le van a sorprender con un desayuno.
1: Sí, sí.
0: Oiga bien, ahí mira, de repente, mira mi amor, ahí, óyeme, eso es tremendo.
1: Sí, porque ¿verdad? Aparte de desayuno como per se, tiene bizcocho, normalmente tienen bizcocho, se le incluye el vino o la bebida de sí, su preferencia y, también.
0: Exacto. Entonces, ¿cuántas personas trabajan contigo?
1: Actualmente, normalmente los pedidos yo los saco sola.
0: Ajá.
1: Pero cuando son temporadas, toda mi familia trabaja conmigo. Y sí, mi esposo, que es mi mano derecha, que siempre perfecto, está ahí haciendo de todo.
0: Sí, entonces cuando van a alguna actividad que los contratan, por ejemplo, para el carrito.
1: Sí, mi familia, mis primas, mi esposo, hasta pero papi lo, tiene que ir.
0: Es verdad, pero eso está fenomenal. Lo importante es que la gente sepa la gran, o sea, lo grandioso que representa desde el punto de vista sentimental.
1: Sí.
0: Ah, pero una sorpresa con un desayuno de estos. Uh-huh. Pero aparte de eso, al mediodía, ¿qué preparan para el mediodía?
1: Se preparan las mismas bandejas, pero tipo merienda.
0: A tipo merienda.
1: Exacto, con menos jamón y queso, sino ya más tablas de charcutería son las que se entregan de tarde.
0: ¿Igualmente de noche?
1: Sí, sí, claro. Igualmente de noche se entregan con su vino, para que así lo degusten más a gusto.
0: Ok, entonces estamos viendo que en Emily's Desayunos y Más ahora, sí, realmente tanto para horas del desayuno como horas del almuerzo o de la cena, hay un detalle en Emily's Desayunos y Más que usted puede utilizar para agradar al ser que cumple años o quien usted quiera.
1: Sí, sí, claro.
0: Porque no simplemente eso debe ser para cuando la gente cumple años, no, sino sí, un
1: una
0: agrado
1: persona
0: cualquiera,
1: especial,
0: ¿verdad?
1: Especial para ti, que tú lo quieras agradar. Normalmente salen así como que sin motivo. Ah, feliz día.
0: Sí.
1: Y exacto.
0: Exactamente. 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
1: es una lonchera transparente, pero incluye su globo, no, tarjeta para dedicar también, un pedazo sí, de bizcocho, jamón y queso, unos wraps de queso crema con jamón y queso. En verdad es pequeña, pero viene súper completa.
0: Pero, por ejemplo, esto que tú me has traído, esto tú me lo trajiste a mí, pero esto da como...
1: Ese da para por lo menos tres personas.
0: Pero claro.
1: Sí.
0: Pero, ¿y qué precios costaría?
1: Ese 3.300.
0: ¡Wow!
1: Por la calidad de los quesos que tiene, ya que tiene queso semicurado,
0: sí,
1: tiene queso pesto, tiene chorizo.
0: No, eso está único, eso está único. Sí. O sea que realmente, y da para tres personas.
1: Sí, sí.
0: Porque yo solo no me como.
1: Exactamente.
0: Yo te dije a ti, yo eso me lo voy a comer en mi casa.
1: Claro.
0: Con mi esposo y mi hijo. Porque
1: es mejor compartirlo.
0: Sí, sí. No, y aparte de que es mejor compartirlo, yo veo que es mucho.
1: Sí.
0: Es mucho. Si fuera para mí solo, yo tendría que durar por lo menos 3 días.
1: Comiendo,
0: porque, sí. Óyeme, porque no es para tampoco uno después decir, wow, tengo una hartura que no aguanto. Evelyn, y entonces la gente, ¿cómo tú has visto, cómo has caído? Porque yo sé, ya tú tienes 9 años, me
1: sí.
0: dijiste en esto. Y yo recuerdo que tu padre, nuestro amigo y hermano José Disla, siempre me hablaba de esto y wow, ya van 9 años.
1: Sí, en verdad el respaldo de la gente en Emily Desayunos ha sido increíble. Desde el día cero hasta hoy siempre me han apoyado.
0: Eso es un momento importante, señores. El tiempo de hoy, la vida que estamos viviendo hoy, hay que ya ir cambiando. Y yo les digo que yo he recibido un desayuno en mi fiesta de cumpleaños. Y es una sorpresa que realmente uno jamás olvida.
1: Sí, sí.
0: Eso es inolvidable, además que es bien sabroso.
1: Sí, es un detalle que todos quieren en algún momento de su vida.
0: Sí, porque en el cumpleaños uno vive feliz ese día.
1: Sí.
0: Pero con un servicio de Emily's Desayunos y Más, aparte de la felicidad, está sabroso. Un cumpleaños sabroso.
1: Sí, y que desde la mañana vas a empezarlo feliz.
0: Exacto.
1: O sea, desde que tú amaneces, ya tú sabes que tienes un desayuno ahí, que pensaron en ti, porque eso es como la mejor parte de,
0: sí.
1: de entregar las bandejas y todo eso, que quien recibe sabe que es importante, se
0: claro.
1: siente bien, más ahora como está la persona
0: sí.
1: que andan triste y todo eso.
0: Sí.
1: Cuando reciben un desayuno, hay momentos en que yo he visto personas llorar de felicidad.
0: Ah, pero claro,
1: sí.
0: claro, lo que te digo. 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
1: Sí, actualmente realizamos desayunos personalizados, arreglos de flores también. 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Tenemos un carrito de charcutería igual para los eventos. Y lo nuevo que es nuestro chocolate bar para esta Navidad.
0: Ese chocolate, repíteme, ¿cómo lo preparan? ¿Cómo? Porque suena bien.
1: El chocolate es más una combinación de cosas navideñas.
0: Wow.
1: Aparte del chocolate, la mesa se basa más en la Navidad. Tenemos decoraciones navideñas, pero también vamos a tener pastelitos, vamos a tener churros. Vamos a tener deliciosas galletas de jengibre.
0: Wow.
1: O sea que cada empresa que contrate nuestros servicios será una experiencia única.
0: Atención, empresas de Puerto Plata. Atención, CEOs, administradores,
1: sí.
0: gerentes, directores. Repíteme el nombre del chocolate.
1: El chocolate bar de Emily Desayunos.
0: Chocolate bar de Emily Desayunos. Oigan bien, un chocolatico.
1: Bien calientito.
0: Oye, bien caliente, un viernes cualquiera, a partir del próximo viernes.
1: partir de ahora ya tenemos todo.
0: Chocolate bar.
1: Uh-huh.
0: ¿Para cuántas personas tienen ustedes capacidad para preparar este chocolate bar?
1: Desde una persona, o sea, para las empresas desde 10 personas en adelante, lo que deseen.
0: Exacto.
1: También tenemos unos vasitos de cono, que desde que tú terminas tu chocolate, pues te puedes comer el vasito.
0: Cosa
1: increíble.
0: ¿Se puede comer?
1: El vasito, porque
0: ¿el vasito?
1: Es de cono, sí.
0: Wow. O sea que tú el chocolate lo sirven en el
1: en
0: vasito.
1: En el conito, sí.
0: Un conito.
1: Exacto.
0: Y entonces, después que usted le da fuete
1: al
0: chocolate que se lo bebe,
1: sí.
0: se come el vaso,
1: sí.
0: el cono. Ah, pero
1: sí.
0: eso es nuevo.
1: Sí.
0: Señores, Eso es una chulería. En un cono, ahí, tomándose sí. su chocolate de Chocolate Bar de Emily's Desayunos y Más. Y cuando tú terminaste, en vez de agarrar
1: y botarlo,
0: te comes.
1: Te lo comes.
0: Wow. Sí. Pero mira, yo no había escuchado sí. esa parte ahí. Yo te iba a decir a ti, por ejemplo, que estaba diciendo, bueno, pero ¿para cuántas personas tú preparas las tablas? Pero señores, si a ella me trajo una para mí, y yo sé que da para mí y mi esposa.
1: Y dos personas más.
0: Sí. Óyeme, entonces, caray, es mucho. Pero sí. si una persona dice, porque hay personas que dicen, somos muchos, queremos, qué sé yo, un desayuno para 15 personas.
1: Lo hacemos, porque también tenemos la opción de entregarlo en cajitas.
0: Ajá.
1: Con su juguito al lado, un wrap, un pastelito, una croqueta, y se entregan sellados con su logo. Y así en la empresa los reparten.
0: Entonces ya ustedes pueden preparar los racks, los kipes
1: sí,
0: y
1: sí,
0: pastelitos
1: todo
0: también.
1: Eso, sí.
0: O sea, todos esos servicios.
1: Sí, lo tenemos disponible en Emily
0: Desayunos. Wow, pero eso es importante.
1: Somos completos ahora.
0: No, señores. Se llama la empresa Emily's Desayunos y Más. Con la CEO Emily's. Emily sin S.
1: Sí.
0: Emily Disla. Su esposo, o sea, es una empresa familiar.
1: Sí, prácticamente, porque todo el mundo está involucrado.
0: Cónchale, pero qué bien. Señores, qué gusto. Oye, la verdad es que para mí ha sido un placer. Yo te conozco desde hace un tiempito
1: sí,
0: por tu padre, que somos muy amigos como hermanos y nos entregamos una admiración, yo para él y él para mí, que realmente... Y la forma de tú hablar, a mí no me extraña, porque tu papá es buen orador.
1: Sí.
0: Es buen orador. El saludo especial a nuestro buen amigo y hermano José Disla, que es una persona que yo le tengo mucho cariño.
1: Sí.
0: Y él a mí, uh-huh. O sea, hemos conectado.
1: Sí.
0: Así que Emily, finalmente por esta oportunidad, porque te voy a invitar para que en noviembre... Uh-huh. Tú me recuerdas a través de tu padre para que ya como el 11 de noviembre o el 9 de noviembre vengas otra vez para que le demos otro recordatorio.
1: Pero claro.
0: Vamos a ponerlo
1: para
0: el lunes 9 de noviembre.
1: Ok.
0: Pero ustedes se encargan
1: de
0: recordármelo por
1: sí,
0: la mañana.
1: Sí, claro.
0: Así que finalmente tus palabras para toda esa gente que escucha Impacto 97 y que quieren celebrar su fiesta de cumpleaños o cualquier encuentro con Emily's Desayunos y Más, con una tabla, con un carrito de chaputería.
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0: Bueno, pues gracias, Emily.
1: Gracias a usted, en verdad, por esta invitación. Para mí ha sido un placer.
0: Muy bien, señoras y señores, qué bien, hemos tenido una joven que se ha dedicado a este arte. ¿Cómo se llama este arte?
1: Bueno, detalles personalizados.
0: Así, a este arte de detalles personalizados, para que la gente tenga en cada detalle una personalización para un momento especial. Así que gracias, Emily Disla, y ella estará de nuevo el lunes 9 de noviembre para dar otro toquecito, para que la gente luego no diga, pero a mí se me pasó. Ok, así que, señores, vamos a continuar con nuestra programación regular.
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0: Bueno, seguimos, señores, aquí en la presentación de Impacto 97, 6:36, tiempo de Solera. Aquí nos llega la participación del gran combo, el gordito de oro. Yo no soy el gordito de oro, ¿ok? Yo soy el delgadito de oro.
1: Hay tipos

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Vamos a continuar.

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0: 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Así que, mientras tanto, señores, nosotros vamos a continuar en Impacto 97, llevando la gran alegría musical a toda la gente que mantiene la sintonía con la Superestación 97.3 FM. Así que, mientras tanto, señores, vamos a continuar llevando lo que la gente le gusta. Ustedes saben de qué hora a qué hora, aquí, a través de la Superestación 97.3.

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